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1: Y esto va para toda la gente trabajadora en todo el mundo entero.

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0: le han pedido perdón a un ser querido porque Yair, este gran cantante, que está en un reality show en México, sí, hombre, le está pidiendo perdón a su hijo.
1: Qué bueno.
0: Pero ni se imaginan por qué.
1: La regó él.
0: Por la haberlo detenido. No, no fue por eso. Wow. Y además estaré regalando boletos, señores, para Codiciado, aquí en el show de Piolín, paisanos. ¡Fuera! ¡Fuera boletos también para Chupitos!

0: 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Sí, sí, estoy desequilibrado mental, estoy loco.
1: Estamos aquí agradecidos con Dios por un día más, con toda la actitud, porque aquí venimos
2: a triunfar,
1: a chupar.
0: ¿Quién era el otro? Aquí estaba loco, Jesucristo estaba loco.
1: No, pues, ¿qué es eso? No marches.
3: La cumbia del pompi, pom, pom, pam, pam.
1: Pompi, pam, pam, pam, pam, pam, pam. Solamente nosotros la tenemos porque nosotros la hicimos.
3: Exclusiva.
1: Sí, hombre. Oigan, ¿hasta dónde debe llegar un padre para salvar a su hijo? Porque Jair, que está en un reality show de reality show ahí en México.
3: La casa de los famosos, México.
1: Le acaba de pedir perdón a su hijo, paisanos. Ay, sí, escuchen por qué razón, ¿eh?
4: Bueno, yo le tengo que pedir perdón a mi primer hijo, a Tristan, porque nosotros hemos tenido una relación hermosa y maravillosa, padre e hijo, y para mí, a esta vida, yo vine a ser papá. Amo ser papá, amo ser padre, amo ser cercano, amo ser cálido, amo abrazar. Me encanta decir te amo, te quiero, besar, apoyar, ser sincero, ser buen amigo, porque así me tocó a mí mi papá. Así me tocó tener un papá de campeonato.
3: ¿Cómo tú?
4: Empezamos desde hace mucho tiempo a tener problemas muy fuertes con las adicciones. En la desesperación de muchas cosas, quería solucionarlo de muchas maneras. Mucha gente se empezó a meter en medio y tocamos muchas clínicas de rehabilitación, muchas puertas, anexos. Él no estaba de acuerdo y él no quería. Y eso fue dañando nuestra relación muchísimo y se llegó a partes donde yo nunca me imaginé que íbamos a llegar, teniendo una relación tan increíble él y yo, una relación mágica y maravillosa. Por esos momentos en los que no estuve a tu lado, por estar trabajando, por estar en otras cosas, te quiero decir que te amo, te quiero decir que extraño un chingo la relación que tú y yo teníamos, que aquí estoy siempre, y que me disculpes.
1: Que le pida perdón a su hijo por ponerle ese nombre de Tristán. Póntale los nombres de Juan, Felipe, Pancho, Jerónimo.
3: Ay, ay, ay.
1: Rubencindo.
3: Es que no puedes meter a alguien a un centro de rehabilitación si esa persona no está dispuesta a cambiar.
1: Ok, entonces, ¿qué haces como padre cuando tu hijo no quiere ayuda, pero sabes que está en drogas, se va a destruir, se va a morir tarde que temprano?
3: Es que forzarlo no es la solución.
1: Entonces, ¿qué haces? Dame la solución.
3: Pasar más tiempo con él.
1: A muchos lo han forzado. Por ejemplo, Julio César Chávez fue forzado a llevarlo por su hijo, sí, Junior, a un centro de rehabilitación. A Junior lo llevaron también a las fuerzas.
3: Pero no es bueno.
1: Y él lo ha dicho.
3: Y mira cómo recayó y recayó y siguió recayendo.
1: Pero ahora ya está bien, carnal, gracias a Dios.
3: Ahora sí,
1: entonces,
3: pero
1: ¿hasta dónde debes llegar para salvar a tu hijo o hija?
3: El adicto tiene que aceptar que tiene ese problema y querer ayuda. Lo viví con mi hermano.
1: Lo dices porque no has vivido esa situación.
3: No, lo viví con mi hermano. Mi hermano también era adicto a las drogas por mucho tiempo y mi mamá le buscaba ayuda. Él no quería, no quería, hasta que un día mi hermano estaba a punto de morir. Y dijo, ya, ahora sí me voy a meter al centro de rehabilitación.
1: Entonces, ¿debes dejarlos hasta que ellos solos toquen fondo?
3: Sí.
1: ¿Y que ellos mismos pidan ayuda?
3: Sí.
1: Cuando tú estás viendo que te estás autodestruyendo, ¿no vas a ayudar a nadie?
3: Sí.
1: No, no marches.
3: Es que si no vas a pasar mucho tiempo con tu hijo o tu hermano o hermana que es adicto, entonces no los puedes forzar a un lugar porque se van a escapar de ese lugar.
1: Pero entonces, Cacha, ¿tú qué harías si tuvieras hijos?
5: Ay, no, pues yo también lo dejaría tocar.
1: No tiene matriz, Fiori, se la quitaron en Tijuana el fin de semana.
5: Tengo, pero la tengo caída.
3: ¡Wow, chismosa!
1: Chela, ¿a usted qué le importa dónde fue el fin de semana?
5: Uy, ¿cómo sabe, perra? No, yo también los dejaría tocar fondo porque al final te desgastas tú.
3: ¿Ves?
5: Tú como papá.
1: ¿Neta, ustedes dejarían que tocara fondo?
5: Tú tienes que estar bien para cuando él venga hacia ti y te pida ayuda, tú tienes que estar al 100 para ofrecerles ayuda. No,
3: me hubiera gustado que vieras a mi mamá cómo estaba. Mi mamá era una señora gordita y cuando mi hermano comenzó a usar drogas, no podía dormir, se le caía el pelo, perdió...
1: De tu mamá siempre es bien bonito que está gordita, pero a mí me dice panzona, barrida del Chavo del Ocho, tanque de militar, a tu mamá gordita.
3: Volkswagen también le digo.
1: Desgraciado.
3: Pero lo que dice Cacha, uno se desgasta por tratar de ayudar a los hijos.
1: No,
3: cuando el hijo,
1: no importa que te desgastes, es un ser querido y tienes que ayudarlo, carnal.
5: Eso es controlar, ¿sabes?
1: No, no es controlar, sí, es buscar la manera.
5: Cuando tú quieres que alguien haga lo que tú quieras, eso es controlar.
1: Sí. Es de hacerlo entender que necesita ayuda.
5: No, puedes dejar.
1: De ayudarle,
5: ellos
1: claro que sí puedes.
5: Ellos tienen que aprender solos, güey.
1: Claro que sí
3: yo,
1: puedes.
3: Yo si fuera tu hijo, Piolín, me drogaría.
1: Ay,
3: también.
1: No, hombre.
5: Yo por eso me como honguitos, güey, para bueno, me habla Piolín.
3: Es que eres terco.
1: Yo por eso tomo gomitas yo, Piolín.
3: Por ti. Pregúntale a la gente a ver quién ha forzado a sus hijos y cómo les fue.
1: Paisanos, ¿ustedes forzarían a sus hijos o simplemente los dejarían que se autodestruyeran? Mándalo grabado con tu voz por Instagram, arroba Choplin. ¿Qué harías tú y qué has hecho si has vivido una situación tan difícil como esta?
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0: Paisano, ya estamos en vivo, familia hermosa. Con un tema muy importante sobre si tú ves un hijo o una hija que se está destruyendo con las drogas, el alcoholismo, lo dejas que toque fondo, que viva en la calle, que reconozca a él que necesita ayuda, o tú como papá o mamá, busca la manera. ¡Déjame terminar!
1: Es que estamos hablando
0: déjame
1: de forzar.
0: Déjame terminar.
1: Ya le estás cambiando.
0: Es que déjame terminar. Si no, la gente va a saber que estamos hablando.
1: No le cambies.
0: No le estoy cambiando. Tú como padre o madre, buscas la manera de hacerle entender a tu hijo o hija que necesita ayuda y lo llevas inmediatamente con un profesional para que le ayude.
1: ¿Ves?
0: O lo dejas totalmente que ahí esté el toque fondo, o que en ese de toque fondo puede perder la vida.
1: ¿Ves? Ya le cambiaste.
0: No le cambié nada.
1: Estábamos hablando de forzar a tus hijos. No puedes forzar a nadie a un centro de rehabilitación.
0: No estamos hablando de las reglas del centro de rehabilitación. No estoy hablando de eso.
1: No estamos hablando
0: estoy
1: de forzar.
0: Estoy hablando de padres de familia. Yo sí buscaría la manera de meterme hasta que logre obtener la ayuda, el hijo o la hija que está en drogas o alcoholismos. Estamos en vivo también en el canal de YouTube del Show de Piolín. Ahí pueden ver, señores, mi nariz de volada, y también las redes sociales de TikTok, el Show de Piolín, y en Facebook. Estamos en vivo y en Instagram.
1: Mi nariz.
0: Entonces, ¿alguna vez tú hiciste, por ejemplo, algo por ayudarle a tu hijo o hija que estaba perdiéndose en las drogas y alcoholismo? ¿O simplemente lo dejaste que se fuera a la calle y se autodestruyera solo hasta que él pidiera ayuda por sí solo?
1: ¿Ves? Ya le cambiaste
0: otra vez. Yo no estoy hablando de que en un centro de rehabilitación sí se necesita tener la decisión de la persona. Yo no estoy hablando de eso. Estoy hablando como padre de familia. Tú dijiste que sí lo dejarías. Que se destruyera él.
1: Sí, yo dije, yo no voy a forzar a mi hijo a que vaya a un centro de rehabilitación.
0: Entonces, ¿dónde está la responsabilidad del padre?
1: Cuando él no quiere.
0: Entonces, ¿cuál es la responsabilidad del padre?
1: Pero, ¿por qué venimos a esta plática? Porque Yair forzó a su hijo a ir a un centro de rehabilitación para que dejara las drogas, y el hijo no quiso.
2: Empezamos desde hace mucho tiempo a tener problemas muy fuertes con las adicciones. En la desesperación de muchas cosas, quería solucionarlo de muchas maneras. Mucha gente se empezó a meter en medio y tocamos muchas clínicas de rehabilitación, muchas puertas, anexos. Él no estaba de acuerdo y él no quería.
1: Ahí está.
0: Ok, por ejemplo, dicen que cuando tú ves que una persona robó una tienda, si tú viste y no lo denuncias, tú eres también el culpable. Entonces, si tú ves a tu... Espérame, déjame terminar, es el problema contigo. Entonces, tú, por ejemplo, si no haces nada por ayudar a tu hijo o hija, también es el culpable.
1: Si ves un hot dog que se cae en el suelo y no miraste tú, también es tu culpa.
0: Te lo comes.
1: ¡Hombre!
0: Eso te lo comes, porque ya sé de cuál es tu debilidad.
3: ¿Nos están albureando o qué?
0: No, ¿cómo crees? Estamos hablando de un tema importante. Entonces,
4: mira, es que es un tema muy extenso, porque no todos los padres somos iguales. No todos los hijos somos iguales. Y a veces, aunque hable un padre, diga, es que yo he sido así, yo así. Hay hijos que ceden y hay hijos que son muy rebeldes. Entonces, en algunos casos, hay que dejarlos que aprendan por sí solos. En correcto, mi situación, que mi hijo ya tiene toda la vida con su rebeldía y lo ha llevado a cometer muchos errores y no ha aprendido. Hay cosas que yo no le voy a enseñar. Él va a tener que aprender por él mismo, porque nadie aprende en cabeza ajena.
0: Entonces tú como papá o mamá, ¿estás de acuerdo de solamente ver que se esté destruyendo tu hijo o hija? ¿O intentas buscar la manera de ayudarle, hacerle entender que necesita ayuda para salirse de las drogas o alcoholismo?
1: Obviamente
0: ese es un tema muy importante.
1: Muchas veces, pero si él no quiere, no lo puedes forzar, Piolín.
0: Por eso, pero no puedes dejarlo nomás que se eche a perder y que se mate el solo, ¿entiende?
1: Es como ahorita tú no quieres entender que no puedes forzar a alguien y estás de terco.
0: No, es que ese es un problema contigo, que eres de las personas que no tuviste papá y eso te afectó demasiado y no lo quieres aceptar. Y te burlas de que no tienes papá.
1: No, si mi hijo...
0: Tú solo te estás autodestruyendo al aceptar que no tienes papá y te burlas de eso.
1: Si mi hijo mayor de edad tiene un problema con las drogas, obviamente le voy a decir, hijo, te busqué ayuda, vamos, si no quiere, no lo puedo forzar.
0: Por eso,
1: y pero... que él aprenda en la calle.
0: Fíjate, que vive en la calle como una persona
1: sí,
0: que
1: no, quiere,
0: no tiene
1: ayuda.
0: Hogar. Entonces, ¿dónde está el responsable padre?
1: No quiere me ayuda.
0: Entonces, ¿dónde está tu responsable padre?
1: No quiere me ayuda.
0: ¿Dónde está tu responsable padre?
4: Puedes buscar todas las maneras las has buscado, pero no, hasta que no estés en esa situación, no vas a entender. que si tú ofreces ayuda y das ayuda, eso no va a cambiar nada, porque el que ya de veras quiere cambiar, solito busca la ayuda.
1: Correcto.
0: Ok, vamos
1: pero
0: a escuchar.
1: ¿Vas a entender a Piolín?
0: Vamos a escuchar, don Perte, es que ese es el problema. Son dos cosas bien importantes que tienes que entender.
1: A ver.
0: Yo como padre no voy a permitir que solamente mi hijo se autodestruya por sí solo y yo no voy a intentar hacerlo entender. Entonces, ¿dónde está mi responsabilidad, padre? Escucha lo que dice este José.
3: No, papuchón.
0: Dime, hijo.
3: Como padre, pues es lo que tienes que hacer por tu hijo, meterlo en un centro de rehabilitación y eso, ¿da? Pero hay gente que no tiene remedio.
0: Sí.
3: Ve, como al DJ, mejor lo tiraron.
0: ¿Ya ves? Ok, está una señora.
1: A ver, a ver.
0: Una señora hermosa, escuchen.
5: Hola, Piolín.
0: Hola, hermosa.
5: Sobre lo que están hablando de las drogas, no se puede obligar a una persona a ir a rehabilitación.
1: Correcto.
5: Porque yo lo viví con mi esposo casi 8 años, yo creo. Y ya en los últimos años lo queríamos meter a rehabilitación y no sí. Se puede. Si no está él de acuerdo, no se puede meter. No, aquí en Estados Unidos no lo puedes meter.
0: Y de eso estoy de acuerdo, mi amor. Es una regla que está aquí en Estados Unidos. Pero yo digo, como padre o como madre, no debes de permitir solamente decir, ah, pues destrúyete tú, o tú como esposa, destrúyete. Si tanto lo amas, vas a buscar la manera de hacerlo entender, obviamente, que necesita ayuda.
1: Obviamente.
0: Ese es mi punto de vista. Gracias.
6: Saludos para todos. Vámonos. Yo la neta quisiera opinar, pero luego el papuchón se pone muy terco y luego estos temas como que sí le pegan bastante. Yo la neta no quiero ser responsable de que le imparo cardíaco.
1: Y no ha comido.
0: Gracias. Paisanos, de veras, busquen ayuda si necesitan. Todas las personas que están escuchándome que tienen problemas de alcoholismo, de juego también, del dinero o de drogas. No
7: sé. El Piolín ya está igual que esos patos de la patrulla espiritual que los montan a la fuerza al carro. O sea, dundo, Piolín. Las cosas a la fuerza no quedan bien.
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0: Vamos a hacer la broma, señores. Hay una persona que mandó un mensaje por TikTok en el show de Piolín que quiere hacer una broma. A su sobrino, que el vato se dedica a tirar cemento. Cemento, ¿no? Entonces.
1: Ah, está enfermito del estómago.
0: ¿Por qué, carnal?
1: Tira cemento.

0: compa Aarón mandó un mensaje por TikTok, el Choplin, que le quiere hacer una broma. ¿Quién, viejón? ¡Identifícate!
1: ¿Qué tal, papuchón? ¿Cómo estás?
0: ¡Con energía!
2: ¡Uy, uy, uy, uy! ¡Oh, Huberto!
1: ¡Uy, uy, uy, uy, uy, uy!
2: ¡Presas!
3: ¡La broma, hombre!
0: Y, carnal, ¿a quién le vamos a hacer la broma, Aarón? Y su grupo Ilusión.
1: Una broma, un amigo se dedica al cemento.
0: ¡Oh, es marihuano!
1: Es cementero. Su nombre es Saúl.
2: Echa cemento.
0: Ay, yo también cuando voy al baño.
3: ¡Ay, guácala!
0: Ya, don Poncho. ¿Hoy?
4: Aarón suena que le gusta el arroz con leche, pero con popote.
0: ¿En dónde vives, Aarón?
1: Aquí en Michigan.
0: ¿Michoacán?
2: Michigan.
5: Michigan.
0: Oye, viejón, soy tu marido.
1: Ah, ¿qué pasó? No, es el amigo que quiere hacerle la broma a su sobrino.
0: Ah, bueno, espérate. Primero contigo vamos y luego nos echamos al sobrino.
2: ¿Ah? No, no, no.
0: En la broma, perro. ¿Y por qué quiere hacer la broma a Saúl?
1: Acá el tío le quiere hacer una broma a su sobrino, no yo.
2: ¿Ah? ¿El sobrino de Saúl?
1: No.
2: No, y si andan todos bien cruzados,
5: Que Aarón es mi amigo y es el que está hablando porque yo voy manejando.
0: ¡Oh! Ah, pero dile que tu carro es automático, que no esté tratando de cambiar, hacer los cambios.
5: Yo soy el tío de Saúl, del que le queremos hacer la broma.
0: ¡Ah, está perro! ¡Qué bueno, babuchón! Ahora sí te entendí porque hablaste español.
2: ¿Sabes a quién suena él? Al que dice esto.
6: Soy hijo del papá.
3: Al canacas, güey.
2: Sí.
0: Y papuchón, ¿y qué le vamos a decir al compa Saúl?
5: Es cementero, como que le hablas haciendo la voz de mujer, o sea, de Piolín original.
0: ¡Oh! Pues. Me están manchando mi imagen, Alejandras.
5: Para que se emocione.
2: Está bueno.
0: Ok, sale, vale, entonces lo vamos a contratar al vato.
5: Como que quieres que te vaya a hacer un trabajo de cemento.
2: Ahí está, que te venga a echar cemento, Piolín.
0: Órale, sale, vale. Ahí en el hoyo, Piolín, si usted lo que tienes ahí, tapado, viejo.
4: Cemento dicho.
0: Te voy a echar a perder, ahorita se te echo agua. ¿Qué le parece esa idea, paisanos? O manden sus ideas por Instagram, arroba Chupelín. ¿Qué le decimos al camarada?
2: Está bueno eso, a una mansión.
3: ¿Qué le quieres que le tapen el hoyo?
2: Sí.
0: ¿Y regularmente qué trabajo hacen los cementeros?
3: ¿De la alberca? No, no le echan cemento.
5: Él hace driveways y...
2: ¡Wow! Me sorprenden ustedes cada día más, ¿eh?
0: Yo me pregunto, ¿para qué frío estoy con estos vatos?
2: Hacen tacos al pastor, Felipe.
0: Después de esto... Hacemos la broma, amigones.
6: Soy hijo del papá.
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9: Sí, dos, sí.

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1: Ahí en la broma, paisano, vamos a hacer la broma bien perrona, viejones, para que se diviertan. Además, si estás en Oxnard o en Fillmore, tengo boletos para que se vayan el domingo.

0: Este es el show de Pelín, paisanos, todo lo que quieran hacer broma. De volada, lo que tienen que hacer es mandarme su número telefónico por Instagram, arroba el show de Pelín, paisanos, para hacer la broma. Y les hago la broma, ya sea aquí en Estados Unidos, en México, Costa Rica, El Salvador, Colombia, en Perú, paisanos, en Venezuela, donde quiera que esté tu familiar. Ah, también ahí hacemos bromas también.
1: En Fillmore también.
0: Nomás manden su número telefónico por mensaje directo en Instagram, arroba hecho de Piolín. Dime, Piolín, cara de perro.

0: ¿Quieres hacer una broma de volada, viejón? Para un familiar como este camarada que dice que quieres una broma. Ajá. ¿A quién y que quiere esa broma? A su primo, a su sobrino. Que tiene
1: no,
0: cemento.
1: El Canacas le quiere hacer una a su sobrino.
0: Sí, el Canacas. Hoy nomás el Canacas. El Canacas, señor, le quiere hacer su sobrino una broma. Entonces, el camarada se dedica a tirar cemento. Entonces.
1: ¿Ya están listos o no? Si no, pues tocó otra canción.
0: No, pues ahorita ya estamos listos. ¿Ya estamos listos?
2: Ya.
0: Ok, vamos entonces, estamos listos, vamos a marcarle volada, viejón, para que sí se la coma toda aquí en el show de Pirín. ¡Por la presentación, toca de perro, Canacas!
2: Soy hijo del papá.
1: Canacas Junior, ponla.
2: Pero yo no tengo papá, no puedo ser el Canacas.
0: Y también la presentación, pónsela.
1: Por favor, güey, lo que sea, pero ponme algo.
0: ¡Ay! Piquetona. No que no. Si esta chamaca lo pide, a gritos. La presentación. Oye, paisanos, el compa, este Aarón y el chofer que lleva ahí.
1: Y el Canacas.
3: Soy hijo del papá.
0: Juan Ramírez.
1: Alias el Canacas,
0: ah,
1: pues.
0: Ah, el Canacas, ok. Sí. Perdón. Sí,
1: no el Aarón es el joven y el Canacas es el viejito. Ah.
4: No estoy viejito, apenas tengo 56.
0: Órale, hagan la broma antes de que se muera.
2: ¡Apúrese!
1: ¿Oye, le llamo?
2: No, mañana.
5: Ay. Si ya saben cómo me pongo, ¿para qué me invitan?
1: No dijeron recap de nada.
0: Hoy lo lichotero versión vieja.
1: ¿No vas a decir recap?
4: Él es de Calera, Zacatecas, pero vive aquí en Pontiac, Michigan.
2: Okay. Oye, y si pregunta, ¿quién entonces te recomendó?
1: Al Canacas.
0: Ok, ¿pero qué voz hago?
2: La de mujer.
0: La normal.
1: Sé tú.
6: Ay. ¿Aló?
0: ¿Con quién habló?
6: Hola, Saúl.
0: Hola, Saúl, ¿cómo estás?
6: Bien, bien. Sí, me dijo mi tío Juan que necesitaba un trabajo de cemento.
0: Sí, porque fíjate que tengo un hoyo atrás y necesito que me lo rellenes con cemento.
6: Oh, ok. Sí. No, está bien.
0: Sí, sí, mi casa está aquí en Troy, no sé si conozcas.
6: ¿En Troy? Sí.
0: ¿Tiene licencia para poder enseñarse a la guardia de seguridad para que entres?
6: Sí.
0: ¿Cómo quieres pudiera venir? Porque fíjate que me hicieron nomás el hoyo atrás. Ajá. Para la alberca, sí. Pero creo que necesitan meter ustedes cemento. ¿Tú te dedicas a eso, gordo?
6: Sí.
0: Sí, pero nomás quiero hacerte unas preguntas, mi amor. ¿Quieres saber el tamaño de mi hoyo? De la alberca.
6: Oh, sí, sí, está bien. Pues ahorita yo creo que en un ratito más le marco para que me dé las medidas.
0: Sí, pero ¿quieres, por ejemplo, que te dé las medidas de lo ancho de mi hoyo o de la profundidad de mi hoyo?
6: No, de las dos.
0: O te mando fotos de mi hoyo.
6: Para ver si él alcanza a hacerlo. Pero sí lo hago. Ahorita nada más denme una hora o algo y les hablo para atrás.
0: Pero tú, ¿cómo cobras, mi amor? ¿Cobras por pie cuadrado? Porque yo calzo del 9.
6: No, nos vemos.
0: No, porque yo calzo el 9 para sacarle las cuentas, ¿eh? O cobras por pulgadas. Y te pido disculpas. Ay, dame dos para llevar, ¿sí?
7: No, y esa aplicación, ¿qué pedo?
0: Saco con el dedo porque con la de esa no puedo.
7: Sácame esta. Asqueroso.
0: No la tuesta, cómesela cruda.
7: ¿Quién
0: es el Piolín? ¡Soy el Piolín! ¡Te la comiste! ¡Es una broma, papuchón!
7: ¡Ay, papuchón! ¡Ay! ¡I love you!
0: ¡I love you, tú! ¡Acá tú! Oh. ¡Te la comiste, perro!
7: ¡Hola, mi Piolín!
0: ¿Te la comiste?
8: Toda.
0: Ok, dale a tus compañeros, no seas atragantado.
8: Sí, te lo voy a recomendar.
9: ¡Esa broma! ¡Broma en el show de
0: Piolín! ¡Ay, cómo es eso, República Mexicana, paisanos! Si quieren una broma, ya saben que son bromas para divertir. Manden su número telefónico por mensaje directo por Instagram, arroba Choplin. ¿Qué tenemos más adelante, viejón?
2: María José dice que ella era súper infiel.
0: La cantante.

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1: Oigan, ¿dónde vamos a...? María José, quien es cantante, dice que besó varias bocas y que ella no creía que era serle infiel a su novio. Además, un vato en esta hora quiere pedirle matrimonio a la esposa, pero no tiene dinero para el anillo. ¿Se debería casar?
2: ¿Cómo no?

0: ¡Andamos ready!
1: Tenemos a la Chupisto, la comediante, señores, y es psicóloga de parejas.
2: ¡También!
1: Señores, señora Chupitos, Cinte, que está con nosotros.
2: Bueno, sí, ya somos de la edad, somos de la edad. No digo de la camada, porque la camada salimos como seis.
1: Y
2: ¿cómo estás, Fiolín?
1: Oye, muy contento, mi amor, de tenerte aquí porque vamos a hablar sobre, dice María José, que es una gran cantante mexicana, que pues ella cuando besaba decía que eso no era infidelidad para ella cuando besaba a otros hombres. Entonces, no, quiero preguntarles a ustedes, paisanos que me están escuchando, y a los Chupitos, ¿es infidelidad cuando besas a otras personas que no es tu esposa o tu esposo o tu novio o novia? Escuchen lo que dijo María José.
3: Yo era muy infiel, pero pues de chavita. Yo era tremenda. Sí, sí, pero te estoy hablando de cuando tenía, o sea, 18, 19 años. O sea, era muy, muy mensa en un aspecto porque me enamoraba mucho, pero pues pajareaba cañón. Entonces, pues sí me daba mis besos con uno que otro. O que iba a Veracruz y de repente nos íbamos de antro y ay, hola, ¿cómo estás?
4: ¿Qué es eso de pajareaba cañón?
1: Pregúntale a la psicóloga aquí, doña Chupitos.
4: Doctora Chupitos, ¿qué es pajareaba cañón?
2: Pues mire, pajarear es andar con todo tipo de pájaros. Es sentirte en una jaula, de pura ave para que tú conozcas libremente qué tipo de pájaro es el que mejor te conviene, qué es el pájaro que mejor se te acopla, qué pájaro mejor te siente. O sea, pajarear es algo muy bonito y divertido.
1: Entonces, la pregunta ¿es infidelidad cuando besas a otras personas que no es tu esposo o tu esposa?
4: Depende de piquito, no. Como si le das un beso en el cachete, no. En la boca, sí.
2: Y si cierra los ojos. Depende, como dijo el DJ, depende si te besan los labios o en la boca. Ahí no sabemos exacto, no sabemos hasta dónde puede llegar la infidelidad. Yo digo que un beso no es infidelidad, la verdad. Yo digo, pero depende la parte del cuerpo donde va a ser el beso.
1: Entonces, ¿tú crees que si tú, por ejemplo, Chupitos, estás casada y besas a otros hombres los labios, significa que tú no estás siendo infiel?
2: Claro, por eso sí. No estoy casada. Por eso no estoy casada. Para que mis labios, donde besas uno, besan muchos. Entonces, ¿por qué se va a perder otro compañero de esta hermosa boquita? No, yo por eso no estoy casada. Yo no lo tomaría como infidelidad.
1: ¿Cómo no?
2: No, es una muestra de cariño. Un beso es una muestra de cariño. Es como cuando nos da un abrazo.
4: Sí.
2: Hay unas personas que hasta besamos todavía a los hijos, a las mamás, a los primos, no, eso no.
1: Pero, Chupitos.
2: Es estás como mi suegra. Perdón que cambie el tema, voy a platicar rápido el tema. No, mi suegra se enojaba harto, pero harto. Cuando llegaba, me llegaba a la casa a mi suegra y me veía que le estaba dando unos besotes a su hijo, así, ¿no lo sabes? No, y me decía, se me estaba viendo y me decía que eso era falta a la moral, que era exacto, que era como casi una piruja. No, espérate, sí, yo me sentí muy mal, por eso desde ese día dejé de besar a mi cuñado.
1: Yo creo que sí es serle infiel a tu pareja cuando besas a otra persona, porque es como, por ejemplo, Chupitos.
4: Pero tú lo haces.
1: Si a ti te besan el radiador, vas a sentir ganas y cosquillas en el escape.
2: Volvemos a lo mismo. Por eso vamos a ver con qué tipo de mecánico vas. Hay unos que te saben dar besito sin que se te salga el aceite.
4: ¿Es cierto, Cacha?
2: Entonces ahí no hay bronca. No, yo considero, depende el momento y la situación, porque también cuando andamos así con jopas y no vayan a empezar, de mí no van a estar hablando. Cuando traemos alcohol en el cuerpo, pues se nos sube mal la temperatura. Ahí hasta a veces luego el compadre, la comadre, pero no es infidelidad, es besito de, pues de copas. Fue una noche, de copas fue una noche.
1: Loca.
2: Besos, besos, olvidé tu boca. Ya estamos en la edad.
1: Oye, entonces, DJ, entonces tú ahora que besaste a tu compadre Joaquín, ¿eso no es infidelidad?
4: No, pues no le besé la boca.
1: ¿Entonces dónde lo besaste?
4: Le besé el anillo. El de matrimonio.
1: Papi.
2: Y aparte, cada quien come por donde le da hambre.
0: Cierto.
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1: hablando, paisanos y paisanas, de anillo, de infidelidad, de engaños.
4: Matrimonio.
1: Un hombre que no tiene dinero para pagar el anillo de matrimonio, ¿se debe de casar o no se debe de casar?
0: Buena pregunta.
1: Tenemos un camarada, paisanos, que mandó un mensaje por Instagram, @choplin, que dice: Pilín, necesito que me ayudes. Quiero casarme, pero no tengo dinero para el anillo de matrimonio. ¿Se casa o no se debe casar un hombre que no tiene dinero para pagar el anillo de matrimonio? Vamos a hablar con él después de esto.
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1: En 30 segundos.

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0: tenemos a William que dice que quiere proponerle matrimonio a su novia, pero no tiene el anillo.
1: ¿Quiere ahorcarse?
0: ¿No tiene el anillo de la novia? Papuchón, ¿cuántos años llevas ya de novio o vives con ella?
2: 2 años, pero me llamo Carlos, no William.
0: Ya yo quería cuidarle su identidad al vato. Ok, ¿cuántos años llevas viviendo con ella o solamente son novios?
2: 2 años viviendo juntos ya.
0: ¿Ya viven juntos? No marches, carnal. ¿Por qué no te has casado, mijón?
2: Bueno, sí, ajá, es cierto, sí. No sé por qué.
1: Por el anillo.
0: ¿Y ya le pediste la mano a los papás?
2: Ya.
1: Oh, ya, casi.
0: Sí, porque ella se cansó con la de él.
3: Préstame tu anillo, tío.
0: No. El piolín está bien sucio.
1: Oh, no más.
0: Porque tiene manos de mecánico. Entonces tú, lo único que necesitas de nosotros es que podamos conseguirte el anillo y te casas.
2: Sí, básicamente sí, eso es, sí, si lo tuviera el anillo, yo le propongo un matrimonio hoy en la noche.
1: So, okay. ¿No tienes el dinero para el anillo ahorita?
2: No, tengo muchos, sí, no, ahorita no, DJ, la neta no, la verdad no tengo para comprarlo, por eso no lo he hecho.
0: ¿Y qué edad tienes tú y qué edad tiene tu futura esposa?
2: Ella tiene 36 y tengo 39.
1: ¡Wow! Bien joven.
0: 36 y 39. ¿Pero cuánto cuesta un anillo?
1: Depende, comienzan de $500 para arriba.
4: No, sí, de 5,000.
2: Yo los he cotizado ahí, porque ahorita es muy popular los que son, le dicen lab grown,
1: sí.
2: Crecido en laboratorio, no hechos en laboratorio, esos son los más populares porque los mantes genuinos son muy caros, están los más baratos, no los encuentran menos de $5,000. Y el upgrown andan como para 800 hasta 500 y hasta más caros también, pero pues depende de qué tan grande sea, pero ajá.
1: ¿Pero crees que a ella le importa el tamaño?
0: Claro que sí,
4: claro.
0: El tamaño sí importa, viejo.
1: ¿Por qué?
0: Porque se le puede caer el anillo si es muy grande. Wow. Paisanos, ¿creen ustedes que él debería de casarse si no tiene dinero para el anillo de su prometida con la que vive ya 2 años con ella?
1: Ay, buena pregunta.
0: No. Mándalo grabado con tu voz por Instagram, @elshowdepiolin. Pones buenas preguntas, hago yo.
1: O mejor habrá alguien que le done un anillo.
0: ¿Estás?
4: Don Poncho, préstale el anillo.
0: No, por ahí está arrugado.
1: Tú estás peludo.
4: Guácala.
0: Entonces.
1: Tiene los dedos peludos.
0: No, pero. Por ejemplo, tu hija. Si encuentras un vato que
4: sí,
0: no
4: este
0: tiene
4: vato
0: para
4: viene
0: anillo.
4: Y me dice, ¿quieres casarte conmigo sin anillo? Sácate a bañar, hijo.
1: ¿Por qué?
0: ¿Por qué no?
4: ¿Por qué no? ¿Cuál es el compromiso? Se supone que el anillo representa el compromiso. Entonces, ¿dónde está el compromiso? No hay.
0: Por eso, pero no tiene para comprar un anillo. Ay, y ya se quiere casar él.
4: ¿Por qué se quiere casar si no tiene para casarse?
1: El anillo debería ser lo más mínimo de importancia.
0: Que agarre una rondana de mecánico, güey, con los que pone el anillo ahí a las bujías.
4: Es lo que más importa el anillo y qué tan grande cuesta y todo.
0: No, lo que más importa es tu amor. Claro. Lo que más importa es la decisión de casarte. Eso es lo que más importa.
4: Bueno, para el que me va a pedir matrimonio a mí sí me importa el tamaño.
1: ¿Del anillo o del dedo?
4: De los dos.
0: Mándame tu comentario por Instagram, @elshowdepiolin con tu voz. ¿Crees que mi paisano debería de casarse si no tiene para el anillo?
4: No.
0: ¿O debemos nosotros de ayudarle con la joyería que nos done su anillo?
1: Opción 2, la joyería.
4: ¿Okay? ¿Tú quieres prestar el anillo?
1: No, yo le quiero vender el mío, ahí lo traigo todavía en la mochila.
5: ¡No le cambies a tu radio!
0: ¿Cuál es tu opinión? Mándalo grabado con tu voz por Instagram, @elshowdepiolin. ¿Debería de casarse? No tiene para el anillo. Mujer, ¿te casas con un vato así o no? Dímelo ya, por favor, porque estoy desesperado.
4: ¡No!
0: La neta, no marches. ¿Qué es eso? ¿Que se quieren casar sin anillo? Me da tristeza de ver escuchar esas historias. No, mejor pongan chistes.

0: Las mujeres dicen que no es correcto que un hombre le quiera proponer matrimonio a una mujer si no tiene para comprar un anillo de compromiso y de matrimonio.
1: Puras cachanillas opinaron, güey.
0: Eso quiere decir...
1: Es lo más mínimo de importancia.
0: No, no, no, no.
2: Es lo que más importa.
0: No, no, no. El anillo es un compromiso.
1: No, lo que importa es el amor y dónde van a vivir y todo eso.
0: Pero ya están viviendo juntos ellos.
1: Ah, perfecto. Hasta un anillo de 50 bolas.
2: Nah, seas pichurriento.
0: No, no, te digo, carnal, eres bien pobre.
1: Sí, sí, sí.
0: 50 bolas. No marches. Por lo menos que sea 51. Entonces, paisano, manden su número telefónico por Instagram, arroba el Choplin.
1: ¿Su número telefónico?
0: Perdón, su comentario. Por Instagram, arroba el Choplin. Deberíamos de ayudarle nosotros al paisano para conseguir un anillo, alguna joyería que me esté escuchando, que esté dispuesta a donar su anillo.
1: La mayoría en la encuesta dice que sí hay que ayudarle a conseguir un anillo.
0: Y la mayoría dice que no, las mujeres dicen no puedo casarme con un hombre que no tiene para comprar un anillo de matrimonio.
2: Pues no, güey.
1: Puras mujeres interesadas,
0: güey. Pero ¿y por qué no tienes dinero, carnal, para comprar uno de 100 bolas?
3: Honestamente no es prioridad ahorita porque hay cosas, hay otros gastos y es...
1: ¿O le echa tizo a la troca o compra un anillo?
3: Exacto. Imagínate, quita, pues me chocaron mi carro, pues mi camioneta, ese era mi momento de trabajo y pues tengo que esperar que la compañía me reembolse para comprar otra troca y seguir trabajando. Ahorita estoy trabajando en un carro pequeño. Y, o sea, son cosas que...
1: Hay que ayudarle.
0: ¿Pero tu mujer es interesada, sí, así como la cacha?
2: Oh, pues.
1: O peor.
3: No, es muy muy humilde, muy, muy sencilla. No, la verdad no.
0: O sea que no le interesa el precio del anillo a tu futura esposa.
3: No creo, no.
2: Ah, entonces no, cómprale un ring pop y ahí que le pida matrimonio y ya.
1: Ahí la ves chupándolo.
2: Después se lo chupe. Si el ring pop te cuesta como $2, ¿no?
1: El dulce.
2: Pues sí, güey, ¿tú qué piensas?
0: Yo pensé que el que vibra.
2: Digo, ya. Si el punto es de que quieren compromiso, pues dele un ring pop y hay que le pida matrimonio ahorita aquí en vivo.
0: Si nosotros, por ejemplo, le conseguimos un anillo, ¿verdad?
2: Sí.
0: Él está dispuesto a pedirle matrimonio mañana en vivo en el show. Para sorprenderla a ella.
1: Una joyería, que llamen, por favor.
4: Sí.
2: Nadie llamó, güey.
0: Vamos.
2: ¿Quieren que lo pague 200 bolas?
0: ¿Tú quisieras un anillo de $200?
2: Yo no, pero ustedes se quieren conformar con eso.
0: Ay, ¿tú quieres una piedrota? Pues vete mejor a la construcción y te voy a conseguir una.
1: Ah, sí, para que se la fume.
2: No, yo no le hago eso.
0: Él quiere proponerle matrimonio y sorprender a su futura esposa. Ella, pues ya vive 2 años con él. Pero si no tiene dinero, ¿debería de pedirle matrimonio a ella?
1: Yo digo que sí.
5: Piolín, si no tiene para el anillo, ¿cómo va a tener para casarse? Uy. Va a querer que tú le pagues todo. No, Piolín. Tiene que ser más responsable.
0: Ay, tanto ella como mujer no está de acuerdo, paisanos. Escuchen.
2: Ninguna mujer.
6: Aquí para opinar. Sí. Dale. La que te quiere te va a querer con o sin anillo. Y la cachanilla, ¿qué opina? Eso es para las mujeres que todas son puras y limpias. Ella está más correteada que nada. Ella si le dan una tuerca ya. Ya le hizo.
2: Y no me compares con tu mamá, güey.
7: Papuchón, que se vaya las maquinitas esas que están en el mall.
0: Ajá.
7: Yo creo que por máximo unos $20 que se gaste con tanto tratando ahí, saca uno de ahí de los que se miran bien amarillotes.
0: Pues el muñeco dice que no.
8: Que no se debe de casar si no tiene para el anillo. ¿Qué clase de compromiso puede ser y qué vida le va a dar a la mujer? Desde un principio, a pesar de que ya está casado con ella o juntado.
0: Yo estoy de acuerdo con el muñeco, fíjate, porque si ya tienes problemas económicos, vas a tener problemas
2: Pero la interesada soy yo, ¿verdad? Porque soy mujer, lo digo, y yo soy la interesada.
1: Pero no debería de importar el anillo.
0: Ah, ¿cómo no?
9: No, hombre, sinceramente que ya te estás pasando con esas preguntas que estás haciendo vos, Piolín.
0: ¿Por qué vos?
9: Imagínate.
0: A ver, mira.
9: Loco.
0: No me.
9: Por sentido común, si no tenés dinero, ¿para qué te vas a casar, hermano?
0: Porque está enamorado.
9: Ustedes los mexicanos, loco, son los que han arruinado las otras culturas. Ustedes los mexicanitos. Porque en la cultura de nosotros, la hondureña, si tenés pisto, te casás. Si no, no te casás, loco, ya. Pero ustedes los mexicanos ocupan padrino de anillo, ocupan padrino de arroz, ocupan padrino de frijoles en saco, ocupan padrino de almohada, ocupan padrino de todo, ocupan padrino. Piolín, si no tenés plata, hermano, no te cases y ya. ¿Me entendés? O sea, ¿qué onda con ustedes, loco, los mexicanos? No, loco, ya me encabritaste, loco, sinceramente.
0: No, hermano hondureño, hombre. También ustedes, los hermanos hondureños, hacen eso. Somos hermanos otros mexicanos, no jodas.
2: Ellos no hacen eso.
4: ¿Qué onda, papuchón? Sanatrañas.com. Ajá. Yo digo que no se case el camarada, que atienda a las señales de la vida. Porque okay, si le conviene a la mujer, tendría un trabajo para poderse comprar el anillo y poderse casar. Pero si no tiene para comprar el anillo, es una señal de la vida, no le conviene. Además, el camarada este se escucha como que, pues si no tiene para comprar el anillo, papuchón, menos para mantenerla. Salen muy caras. Para mí lo que quiere el camarada es comerse el anillo, pero de la novia. Saludos, papuchón, de salinas.com. Yo digo que no.
0: Ok, que no se case, dice.
10: Estoy escuchando lo del tema del día de hoy y la verdad, este vato no está en nada. ¿Cómo vas a decir tú que no tienes para un anillo? No importa el valor, lo que importa es el gesto, la acción. Ajá. Decirle a tu futura esposa, mira, quiero pedir matrimonio y ese anillo que selle ese vínculo que van a tener ellos de una nueva vida. Así es que tiene que comprar uno aunque sea de unos $20 por darles un ejemplo, pero si dice que no tiene y quiere que no se lo regale, no, este va de los que quiere que uno lo mantenga, eso no está bien para mí, definitivamente este vato no está en nada. He dicho, se tenía que decir y se dijo, caso cerrado.
0: Muy bien, entonces, ya escuchaste, Pabuchón, la mayoría de la gente dice que no deberías de casarte porque no tienes dinero para el anillo de matrimonio para tu esposa. Las mujeres están opinando, la mujer es sabia, la mujer es inteligente.
1: Y vatos también que parecen mujeres.
0: Sí,
2: como el hondureño.
0: Entonces, ¿qué va a hacer? ¡Me lo dices después de esta! ¿Quién es Piolín?
2: ¡Pues!
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5: Es su pareja de 2 años ya.

0: Mujer hermosa que me escuchas, inteligente, emprendedora, ¿tú aceptarías un hombre que no tenga dinero para poder comprarte el anillo? ¿Te casarías con él? Porque estamos con un camarada que dice, ¿por qué, Juanga?
1: No tengo dinero ni nada.
2: Me sorprende la gente, es lo que les interesa, un anillo caro.
1: No, wow. No es el anillo caro, güey. Es la, eso representa el compromiso con la persona.
2: Cacha, acabas de decir que tú quieres un anillo de más de $1,000.
1: Bueno, esa soy yo, güey.
0: Pero ella tiene un cuerpo para poder responder.
1: Ay, gracias. Gracias por eso. Un besito.
0: Hazte para allá. Mira, me está besando, DJ. ¿No te celas?
2: No.
0: Ok. Pésame, pues.
1: Sí, ya lo besé él hace rato.
0: Hey. Cochina sucia. Uy. Es lo que te digo.
1: Bueno, ¿y qué más dicen las viejas, pues?
0: Ay, mira lo que dice, mi amor. Oye, ¿por qué no sale, cara de perro?
2: Porque no lo tienes enchufado bien.
0: Sí, lo tengo enchufado.
1: No sabes enchufarlo.
0: ¿Cómo no?
2: Falta de práctica.
0: That what you say.
2: Hoy.
0: Hoy.
2: Las historias de
0: Okay. Sale, vale. Entonces, vamos con este comentario. Vámonos.
3: Yo no creo que debería de casarse, pero no por el hecho de que no puede comprar un anillo, sino por el hecho de que si no tiene para comprar un anillo, quiere decir que no tiene dinero para otras cosas que vienen con el matrimonio.
0: Ok, entonces, wow. Tenemos un camarada paisano que dice que pues quiere casar, ¿verdad? Tiene ya 2 años viviendo con su futura esposa, pero le quiere comprar el anillo de matrimonio, pero no tiene dinero para comprárselo.
2: ¿Y no llamaron joyerías?
0: No hay, por favor, joyerías, manden su número telefónico por mensaje directo en Instagram, @Choplin. Si quieren,
1: ¿Pero
0: pues,
1: cuánto
0: ayudar.
1: Quieren, pues, que valga el anillo?
0: Ay, mami, pues no tiene que ser tan caro tampoco, pues ahí...
2: Yo les dije, 200 y dices, no...
1: Ah, $200, tú usas 500, 600, oye, 700, 800, no, 900, 1000.
4: No, hombre. Oye, yo le quiero dar un consejo a ese chavo.
0: ¿Cuál es?
4: Si así está de ruino y pobre, que no se case. Que no traiga más pobreza. Si no tiene para costear las cosas, que mejor ni se mete en broncas. Que primero se le viene él, que esté en una posición buena y entonces lo haga. Ahorita está muy jodido el camarada.
0: Ok. ¿Por qué? ¿No te gustó qué, DJ? A ver, ¿por qué está rebuznando como burro?
1: Porque tienes mentalidad de pobre, DJ.
0: Sí, la neta, carnal.
2: Y gustos de rico.
5: De todas formas, no creo que se vaya a casar ya, ¿o?
0: ¿Por qué, vos?
5: Ahorita que los papás escuchen el show, le van a decir, ese no te conviene, va.
0: No, no, no, no.

0: Escucha nada más, oye. Este camarada paisano.
1: ¿Cómo que se quiere casar y no tiene anillo? Pero la voy a poner más fácil. Yo le compro el anillo, pero yo me caso con ella.
2: Ay,
1: dame el anillo mantenido, ¿no? Pues que no se case si no tiene dinero.
0: Okay, la gente dice que no deberías de casarte si no tienes dinero para el anillo. Pero yo digo, vamos a buscárselo.
2: Sí, mejor.
0: ¿Verdad?
2: Sí.
0: ¿En qué ciudad vives, carnal?
3: Vivo en Torrance.
0: Entonces necesitamos usar alguna joyería de Torrance, carnal.
2: Sí, o en el centro de Los Ángeles hay muchos.
0: Sale, vale, manden su número telefónico por Instagram, arroba Choblín. Por favor, que nos donen el anillo, que nos digan cuánto nos vende el anillo. Y nosotros buscamos la manera, por ejemplo, de hacer un car wash para
2: la luna de miel.
4: O me pongo en el semáforo ahí, pedimos donaciones.
2: Enseñando pierna.
0: Ay, sí, va a aparecer otro, va a aparecer otro poste, mensa.
2: Mejor que se ponga en el semáforo ahí, cacha, enseñando pierna.
0: Ay, si se pone esta a enseñar pierna en el semáforo, el perro va a pensar que es un hueso. Don Poncho. Don Poncho. Vamos a conseguirle el anillo al babuchón.
4: Y si no, préstale el tuyo.
0: Recuerden, paisanos, que tienen la oportunidad de poder ayudar a un joven que necesita casarse él. Él tiene solamente 36 añitos porque está viviendo en pecado y queremos nosotros que salga del pecado. Ah, que salga del pecado igual que Jonás. Que salga del pecado.
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0: ¿La ballena no es un pecado, menso?
4: ¡Ey, no se pelee!
0: Oigan, paisano, vamos a regalar boletos para Codiciado. Para Codiciado, mándame una foto comprobando que ya te suscribiste en el canal de YouTube del show de Piolín.
4: ¿Dónde va a estar?
0: Va a estar aquí en la ciudad hermosa de Ontario el día 2 de octubre.
4: ¿Dónde?
0: Que es el viernes en el Toyota de Ontario, mi amor. Ahí va a estar.
4: Arena.
0: Sí, ahí va a estar. Boletos a la venta en Ticketmaster.com.
2: Oye, buenas noticias para el venezolano que lo disparó la ICE en Austin.
0: Ah, qué bueno. Vamos a escuchar adelante.
6: Te había

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0: paisanos, ¿qué hacer, por ejemplo, cuando te sigue un oficial de inmigración? ¿Qué debes hacer? Aquí está la abogada de inmigración, Leticia, de la Ley Defensora, debido a lo que pasó, lamentablemente, con un joven de Venezuela.
1: En Austin.
0: Que estaba en Austin, Texas, paisanos, ahí donde nos escuchan, que le tiraron un balazo. ¿Qué fue lo que pasó con ese joven, abogada?
2: Sí, bueno, este joven estaba manejando para DoorDash y lo que pasa es que ya tenía una orden de deportación por no presentarse a su audiencia con el Tribunal de Inmigración. Y eso pasa, cuando no te presentas a la audiencia te van a dar una orden de deportación en tu ausencia. So, ahí ya tenía esta información de que este muchacho tenía orden de deportación, lo trataron de arrestar cuando estaba manejando para DoorDash. Y parece como que se le atravesó el carro de ICE y entonces él empezó a irse al otro lado y fue cuando le dispararon por la espalda, porque trató básicamente de huir. Y yo por eso siempre digo, cuando ICE está tratando de arrestar, recuerden que tienen armas y las pueden usar. Y obviamente a veces no tienen mucho entrenamiento y la usan cuando no lo deberían de hacer, y fue lo que resultó aquí, que le dispararon en la espalda porque él estaba tratando de huir. Y fue cuando, pues, allí cayó y ahora está en condición crítica.
0: Entonces, ¿tú recomiendas que cuando un oficial de inmigración te trata de parar cuando vas manejando, o sea, no huir porque puede pasar que te pueden disparar?
2: Yo digo que si están ya con una orden de arresto y tienen un encuentro con ICE, no traten de prevenir el arresto porque van a hacer lo posible para arrestarte, y cuando tratas de prevenir el arresto, si no es que te disparan, pueden darte cargos criminales. Entonces siempre resulta en algo malo. Puede ser cargos criminales en tu contra por resistir el arresto, o también lo que le sucedió a él, que tuvieron usaron fuerza letal para tratar de arrestarlo.
1: Qué triste.
0: Entonces tengan cuidado, paisanos, por favor, familia hermosa, porque él ya tenía una orden de arresto que tenía que haber sido, creo que hace 2 años, para Venezuela. Es triste lo que está viviendo tanto su mami también.
1: Sí, la mamá escuchó todo porque estaba en FaceTime con él cuando él iba manejando.
0: ¿Iba manejando y en FaceTime?
1: Pues sí, le dio miedo que unos encapuchados lo atravesaron. Pues sí, ellos no sabían que eran oficiales.
3: Abogado, ¿y no le pueden dar algo, o sea, un alivio migratorio porque lo lastimaron?
0: ¿Disaú?
2: Pues es un asalto armado. Obviamente no le tenían que disparar porque él estaba de espalda. Entonces es un asalto armado y es algo que sus abogados ya están tratando de hacer. Están tratando de ver si pueden pausar la deportación. Bueno, parece que ya la pausaron, pero tratar de ver si califica para la visa U, porque es un delito calificado el asalto armado. Obviamente sufrió daños porque está en el hospital y también hicieron un reporte a la policía. Ahora lo que tienen que tratar de hacer es reabrir el caso de la deportación, solicitar la visa U para ver si le pueden remover esa deportación y ahora puedan manejar todo su caso con USCIS.
0: Gracias a Dios él está con vida, pero dicen que no le han removido la bala, ¿verdad?
1: No, lo sacaron del hospital rápido y lo querían deportar y todavía trae la bala adentro.
0: Entonces, para evitar este tipo de situaciones, abogada, ¿qué puede hacer uno para que si no vayan a afectar a nuestros hermanos que están escuchándonos?
2: Bueno, primeramente, si tienen audiencias con los tribunales, no falten las audiencias. Él faltó su audiencia porque no actualizó su dirección de que tenía, de que se había mudado, y entonces la cita de la audiencia le llegó a su dirección previa y no pudo ir a la nueva. Entonces, por eso le dieron una orden de deportación. Si ya tienen orden de deportación, hablen con un abogado para ver si califican para la suspensión de deportación. Es una aplicación que haces con ICE para que no te vayan a tratar de deportar cuando ya tengas una orden de deportación. Y también si califican para otro alivio migratorio, como la visa U, tal vez una petición familiar, o tal vez hasta la cancelación de deportación, pueden tratar de reabrir su caso para que ya no tengan esa orden de deportación y puedan solicitar un alivio migratorio.
0: Entonces, paisano, por favor, asegúrense de que si tienen preguntas, llámenle a la abogada al 1-800-333-3676. Si ya tienes una orden donde tienes que presentarte a la corte, lleva un abogado, no vayas solo, porque la neta no vale la pena.
1: Y si uno nunca sabe.
0: Tú llevas a abogado, ¿verdad, carnal?
1: Sí, claro, siempre.
0: ¿A la abogada?
1: Ay, como quisiera.
0: ¿Cómo quisieras qué?
1: Llevarme a la abogada a la luna.
0: No, a la corte, que es donde mereces estar tú. ¡Qué bárbaro, señores! Este es el Choplin, familia hermosa. Oigan, vamos a hacer una broma. Un camarada quiere hacer una broma a un sobrino. Si tú quieres hacer una broma, manda tu número telefónico por Instagram, @elchodepilín. Además, tengo boletos para ir a ver a mi compa, el doctor César Lozano.
3: ¡Sí!
0: Se va a presentar este viernes 25 de septiembre en la ciudad de Phoenix, Arizona. Precisamente este viernes. Y luego el sábado 26 de septiembre en Las Vegas, Nevada. Así que si quieres ir a verlo, mándame tu nombre, número telefónico por Instagram, @elchoplin. Además, tengo boletos para la Feria Estatal de
1: Dallas.
0: De Dallas, Texas, donde vamos a estar el domingo, paisanos. Allá vamos a estar el domingo. Con la Alianza Norteña. ¿Quién más va a estar? El Sol de la Cumbia. Y van a ver una gran cantidad de grupos musicales, viejones. Yo tengo boletos en Dallas, Texas. Manden su número telefónico por Instagram, @elchoplin.
3: Ah, estás bien chistoso, güey.
0: ¿Por qué, hija?
3: Nada, ya.
0: Gracias.
3: ¿Con qué venimos, chiquitín?
1: ¡La bromis!
0: ¡Con la bromis!
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0: hacer una broma al compa Aarón. Mandó un mensaje por TikTok, el Choplin, que le quiere hacer una broma. ¿Quién, viejón? ¡Identifícate!
1: ¿Qué tal, papuchón? ¿Cómo estás?
0: ¡Con energía!
2: ¡Uy, uy, uy, uy!
3: ¡Oh, Huberto!
1: ¡Uy, uy, uy, uy, uy, uy!
3: ¡Presas!
4: ¡La broma, hombre!
0: Y, carnal, ¿a quién le vas a hacer la broma, Aarón? Y su grupo de ilusión.
1: Una broma, un amigo se dedica al cemento.
0: ¡Oh, es marihuano!
1: Es cementero. Su nombre es Saúl.
3: Echa cemento.
0: Ay, yo también cuando voy al baño.
4: Ay, guácala.
0: Ya, don Poncho. ¿Hoy?
5: Aaron suena que le gusta el arroz con leche, pero con popote.
0: ¿En dónde vives, Aaron?
1: Aquí en Michigan.
0: ¿Michoacán?
3: Michigan.
6: Michigan.
0: Oye, ¿cómo se llama tu marido?
1: Ah, ¿qué pasó? No, es el amigo que quiere hacerle la broma a su sobrino.
0: Ah, bueno, espérate, primero contigo vamos y luego nos echamos al sobrino.
3: ¡Ah! No, no, no.
0: ¡En la broma, perro! ¿Y por qué quiere hacer la broma a Saúl?
1: Acá el tío le quiere hacer una broma a su sobrino, no yo.
3: ¿Ah? ¿El sobrino de Saúl?
1: No.
3: No, hoy sí andan todos bien cruzados, ¿eh?
6: Que Aarón es mi amigo y es el que está hablando porque yo voy manejando.
0: ¡Oh! ¡Ah! Pero dile que tu carro es automático, que no esté tratando de cambiar, hacer los cambios.
6: Yo soy el tío de Saúl, del que le queremos hacer la broma.
0: ¡Ah, está perro! ¡Qué bueno, babuchón! Ahora sí te entendí porque hablaste español.
3: ¿Sabes a quién suena él? Al que dice esto.
7: Soy hijo del papá.
4: Al canacas, güey.
3: Sí.
0: Y papuchón, ¿y qué le vamos a decir al compa Saúl?
6: Es cementero, como que le hablas haciendo la voz de mujer, o sea, de Piolín original.
0: ¡Oh!
4: Pues.
0: Me están manchando mi imagen, Alejandras.
6: Para que se emocione.
3: Está bueno.
0: Ok, sale, vale, entonces lo vamos a contratar al vato.
6: Como que quieres que te vaya a hacer un trabajo de cemento.
3: Ahí está, que te venga a echar cemento, Piolín.
0: Órale, sale, vale. Ahí en el hoyo, Piolín, si usted lo que tienes ahí, tapado, viejo.
5: Cemento dicho.
0: Te voy a echar a perder, ahorita si te echo agua. ¿Qué le parece esa idea, paisanos? Manden sus ideas por Instagram, arroba Chupelín. ¿Qué le decimos al camarada?
3: Está bueno eso, a una mansión.
4: ¿Que le quieres que le tapen el hoyo?
3: Sí.
0: ¿Y regularmente qué trabajo hacen los cementeros?
4: De la alberca, ¿no? ¿No le echan cemento?
6: Él hace driveways y...
3: ¡Wow!
6: Y patio.
3: Me sorprenden ustedes cada día más, ¿eh?
0: Yo me pregunto, ¿para qué río estoy con estos vatos?
3: Hacen tacos al pastor, Felipe.
0: Después de esto... Hacemos la broma, amigones.
7: Soy hijo del papá.
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0: ¿Y el chofer que lleva ahí?
1: Y el Canacas.
2: Soy hijo del papá.
0: Juan Ramírez.
1: Alias el Canacas,
0: ah,
1: pues.
0: Ah, es el Canacas, ok. Sí. Perdón. Sí,
1: el Aarón es el joven y el Canacas es el viejito. Ah.
3: No, no estoy viejito, apenas tengo 56.
0: Ahora le hagan la broma antes de que se muera.
4: ¡Apúrese!
1: ¿Oye, le llamo?
4: No, mañana. ¡Ay!
5: ¡Ay! Si ya saben cómo me pongo, ¿para qué me invitan?
1: Ay, no quiero recap de nada.
0: Ay, no quiero versión vieja.
1: ¿No vas a decir recap?
3: Él es de Calera, Zacatecas, pero vive aquí en Pontiac, Michigan.
4: Okay. Oye, y si pregunta, ¿quién te recomendó?
1: Al Canacas.
0: Ok, pero ¿qué voz hago?
4: La de mujer.
0: La normal.
1: Sé tú.
6: Ay. ¿Aló?
0: ¿Con quién habló?
6: Hola, Saúl.
0: Hola, Saúl, ¿cómo estás?
6: Bien, bien. Sí, me dijo mi tío Juan que necesitaba un trabajo de cemento.
0: Sí, porque fíjate que tengo un hoyo atrás y necesito que me lo rellenes con cemento.
6: Oh, ok. No, está bien.
0: Sí, mi casa está aquí en Troy, no sé si conozcas.
6: ¿En Troy? Sí.
0: ¿Tiene licencia para poder enseñárselo a la guardia de seguridad para que entres?
6: Sí.
0: ¿Cómo quieres poder venir? Porque fíjate que me hicieron nomás el hoyo atrás. Ajá. Para la alberca, sí. Pero creo que necesitan meter ustedes cemento. ¿Tú te dedicas a eso, gordo?
6: Sí.
0: Sí, pero nomás quiero hacerte unas preguntas, mi amor. ¿Quieres saber el tamaño de mi hoyo? De la alberca.
6: Oh, sí, sí, está bien. Pues ahorita yo creo que en un ratito más le marco para que me dé las medidas.
0: Sí, pero ¿quieres, por ejemplo, que te dé las medidas de lo ancho de mi hoyo o de la profundidad de mi hoyo?
6: No, de las dos.
0: O te mando fotos de mi hoyo.
6: Para ver si ya le alcanzo a hacerlo. Pero sí lo hago. Ahorita nada más denme una hora o algo y les hablo para atrás.
0: Pero tú, ¿cómo cobras, mi amor? ¿Cobras por pie cuadrado? Porque yo calzo del 9.
6: No, nos vemos.
0: No, porque yo calzo el 9 para sacarle las cuentas, ¿eh? O cobras por pulgadas. Y te pido disculpas.
6: No.
0: Ay, dame dos para llevar, ¿sí?
7: No, y esa aplicación, ¿qué pedo?
0: Saco con el dedo porque con la de esa no puedo.
7: Sácame esta. Asqueroso.
0: No la tuesta, cómesela cruda.
7: ¿Quién
2: es el Piolín?
0: Soy el Piolín, te la comiste, es una broma, papuchón.
7: ¡Ay, papuchón!
0: ¡Ay,
7: love you!
0: ¡Ay, love you, mi tú! ¡Ay, tú! Oh. ¡Te la comiste, perro!
7: ¡Hola, mi Piolín!
0: ¿Te la comiste?
7: Toda.
0: Ok, dale a tus compañeros, no seas atragantado.
7: Te lo voy a recomendar.
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0: Hola, si quieres hacer una broma. ¿Quieres hacer una broma de volada, paisanos? Manden su número telefónico por Instagram, @elchoplin, o llamen a qué número, viejona.
1: 855-570-5673.
0: Y un camarada es compositor, dice que si tiene talento, vamos a entrevistarlo.
1: Ay, que ya tocas esa canción, Casimiro.
0: Oh, perdón, no, pues es que yo, como dijeron que...
4: Primer día de programador y último día.
0: Ay, usted... Pero es un exitazo, güey. Es un exitazo esa rola, viejón.
4: Lo entiendo.
1: Ay, ¿es seguro que ya salió?
4: Sí, segurísimo. Yo la estaba cantando.
0: Ay, ¿cómo sabes? Tú bueno, también,
1: ya,
0: DJ.
1: Lo que Dios quiera.
0: Ay, ya. Ya que la caguen.
1: ¿Cuál canción quieren, güey?
4: Así mismo.
0: ¿Cuál canción quieren? Pídanla cantando, por favor.
4: Ah, la nueva de Tucanes. ¿Cómo andamos?
9: La nueva de duelo, la de suerte.
4: No, la de este Alex Intec. La versión cumbia.
9: A ver, ¿cuál es esa?
1: Ay, no.
9: A ver. Voy.
1: Sí.
9: No le des gas, diga. Si tú la sientes, tú ponla.
1: Porque no ha salido la de qué ganas tampoco.
4: ¿Cuánto apostamos?
9: Se va a hacer una apuesta, señores. Aquí en el Chopelín, pues ya nos salió esa canción. ¿Ya la puso o no la pusieron?
4: Los dos carnales.
9: Los dos carnales. Mándelo, por favor, su dinero de volada. Ah, no, el surco telefónico. ¿Quién se quiere ganar? 100 bolas van a pasar los dos, ¿eh? 100 bolas. Entonces,
1: qué loco, dice.
9: Si quieren ustedes, paisanos, ganarse los $100, que van a apostar la cacha del DJ.
1: No, ya, no voy a apostar nada.
9: ¿Por qué no?
4: Porque va a perder.
9: No tengas miedo, hija.
1: No, no quiero que me regañen.
9: De todos modos te van a cajetear.
1: Sí, sí.

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0: Señores, señoras, mucha atención, mijones, porque venimos con el segmento que se llama ¿Qué venimos, Estados Unidos?
1: A triunfar.
0: A chupar. No, venimos a triunfar. Y un camarada dice que es compositor. Él quiere saber si tiene todo el talento para componer y que yo le entregue su canción a un artista. Y vamos a entrevistar al camarada, paisanos. ¿En qué trabaja entre semana?
1: Ah, de mantenimiento.
0: Oye, a ver si nos mantienen nosotros y a mi familia, güey. Porque la neta ya no puedo yo.
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8: 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Ahí viene, que venimos a triunfar, un vato que dice que quiere ser compositor.

0: Oigan, este segmento se trata de ayudar a nuestra gente para que se den a conocer, paisanos. Si eres cantante, compositor, y, por ejemplo, si eres compositor, pues yo me dedico a llevarle tus canciones.
1: ¿A eso te dedicas?
0: A los artistas, viejón. Órale. A los artistas, viejón. Como Intocable, Pepe Aguilar, carnal. Le hemos dado canciones a Chuli Zárraga, al Coyote.
1: Los Tigres.
0: A los Tigres del Norte también, viejones. De gente como ustedes que son compositoras, para ver si los pueden grabar, viejones, ¿eh? Ahí, ¿eh? Entonces, tenemos un camarada. Identifícate, Papuchón.
1: El Avi.
2: Hola, Papuchón. Soy Avi, el Avi Cervantes. ¿Cómo están todos? Saludos.
0: Con energía.
2: Eso es. Falta Abby. De lunch.
0: ¿Dónde andas, Avi?
2: Aquí ando en el trabajo.
0: ¿Pero en qué trabajas, mejor?
2: Trabajo de mantenimiento. Es limpieza afuera de como de pequeños shopping centers. Es básicamente la limpieza nomás afuera. Okay. A eso me dedico. Y en los ratitos libres, pues le entramos a componer canciones. ¿Cómo ves?
0: Qué perro, carnal. Entonces, ¿de dónde eres originario, viejón?
2: Soy de Guerrero, del estado de Guerrero, de México.
1: Guerrero.
0: Guerrero está bien bonito, viejón. Entonces, ¿cuál es la canción que nos vas a presentar, viejón, para ver si está listo para triunfar? Sí.
2: Se titula Te odio con todo mi amor.
0: ¡Oh! Te la dedico, cacha.
1: La escribió Mari Sotelo a Pelín.
3: Sí, güey, es de Mari Papi.

0: Pero ¿cómo vas a odiar con todo mi amor? ¿Cómo vas a odiar eso? A ver, platíquenme esa, por favor.
1: Exacto, sí. Es una contradicción, porque normalmente pues no odiarías a alguien que amas, ¿verdad? Pero en este caso es una contradicción, una paradoja, le llaman también. Y como el odio, el amor, perdón, empecemos por ahí. El amor es un sentimiento intenso, fuerte, ¿verdad? El odio también. Entonces, ahora, si blindamos al amor con el odio, pues sería amarte como doblemente, ¿no? Como imposible odiar a una persona que ama.
0: Sí, porque la canción se llama Te odio con todo mi amor. Entonces, es como, por ejemplo, decir, lárgate, pero no quiero que te vayas.
1: Exacto, sí. Sí, ahí la llevas, fíjate que no ocupaste mucho tiempo para pensar rápido.
0: ¿Y a quién se la dedicaste esa canción como compositor, viejón?
1: A mi esposa.
2: ¡Ah, caray!
1: Ella, sí.
0: ¿Por qué? ¿Qué te hizo?
1: Exactamente, sí, porque la verdad es que la quiero tanto y...

0: y no encuentro ninguna, no encuentro algún defecto como para poder odiarla, ¿verdad? No, es siempre amor, siempre amor.
1: Oye, ya para
2: allá. ¡Cállate, Piolín!
1: A ver, espérate. Es que ustedes nunca han amado, la neta. Ustedes no han tenido a nadie que los ame, así como nos aman a él y a mí. No
3: manches. Esa me gusta como para Rake.
1: A ver.
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1: A mí me gusta para Alex Intec.
3: Ah, ahorita necesito una
0: canción.
2: Esa es para el fantasma, güey.
0: Espero que no sea cierto eso, Piolín, que anda circulando.
1: ¿De qué?
0: El buen Alex Sintek, buen cantante.
1: Es un tipazo, no marches. Entonces, carnal, ¿en qué ciudad vives, viejón?
0: Acá en Los Ángeles. Okay, acá en Los Ángeles, cerca de Downtown.
1: Ok, entonces, todos los que quieren, paisanos artistas también, que pueden contratarlo a viejón, él compone canciones. Está muy bonita tu canción, la neta.
3: Así me siento yo con Los Ángeles.
1: A ver.
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1: Oye, oh, pensé que no tienes carro.
3: No.
1: Papuchón, te quiero felicitar, viejón. Me encanta que los que venimos a triunfar, carnal, como tú, viejón, la neta, nunca dejen de soñar y escribir canciones. Entonces, ¿quién te gustaría que yo le entregara esa canción, viejón?
0: Hace un rato mencionaste a algunos en el comercial, ¿no?
3: A Rey, creo yo.
0: Oye, no me vas a dejar mentir, pero se me hizo una buena canción para Rey.
1: Okay. Anótalo, please.
0: DJ.
3: Yo le llamo ahorita.
1: Anótalo, por favor. Okay. ¿Sabes que yo siempre que tengo un número
0: también,
1: de
0: Rey? Si no es mucho pedir, Ricky Martin.
3: Ricky Martin me texteó anoche.
0: Soy su fan desde que lo conocí del 98. Desde que lo escuché por primera vez.
3: Mi buena onda, el
1: vato. Tipazo, le hicimos una broma al vato.
3: ¿Y dan los masajes?
1: Yo tengo el número de Rey, paisanos. Yo tengo el número de Rey, de Julio.
0: Sí.
1: Ay, güero. A ver, ¿le intentamos hablarle?
0: Ojalá que no haya cambiado.
1: A ver, vamos a intentar. Ojalá, sí, porque regularmente... Ay, güero, es del 2024, ¿no?
3: Ya lo cambió.
1: ¿Quieren que lo entendemos?
3: Dice un radio, escucha, ese título de canción no tiene sentido. Es como decir, te quiero sin ganas.
1: Es como si voy al baño, pero sin comer.
0: Es como una emoción fuerte... Y la blindas con otra emoción fuerte y olvídate, creas el amor ahí.
1: Oye, Rey vive en Mexicali, ¿no?
3: Ay, sí.
1: Voy, estoy intentando ver si...
5: ¿Aló?
1: ¡Julio!
5: Hola.
1: Habla Piolín, estás en la radio en el aire, viejón, ¿cómo estás?
5: Hola, Piolín, muy bien, ¿y tú?
1: Bien, Julio, y discúlpame que te moleste, viejón, pero fíjate que tenemos un segmento que se llama ¿Qué venimos Estados Unidos a triunfar? Donde damos oportunidad a nuestra gente que es compositora, que pues yo sea el puente para presentarle las canciones que ellos componen, gente que trabaja en la limpieza de oficinas, como en este caso un paisano. ¿Pudieras tener un poquito de tiempo de escuchar su canción? Porque él dice que le gustaría que usted escuchara su canción.
5: Claro, adelante, pónmela con mucho gusto, ya estamos aquí, qué buena onda.
1: ¡Ah, qué perro, Julio! ¡Gracias!

0: miren más. Y Avi Cervantes, él es un cuate que trabaja acá en el mantenimiento de limpieza de oficinas. Y Avi me dijo, a mí me gustaría que lo escuchara, pues, a Rake, ¿no? Y yo le he presentado canciones de nuestra gente que trabaja en la jardinería, en la construcción. Pues a Pepe Aguilar, a los Tigres del Norte, a Duelo Intocable, a Chuy Lizárraga, al Coyote. Entonces, Avi, quiere decir a Julio de Papuchón para que así de esa manera tenga la oportunidad de poder de Rey campeón?
1: Para mí es un placer. A ver, póngamela, yo feliz de la vida, ¿eh? Gracias por llamarme, qué buena sorpresa.
0: No, hombre, gracias a ti, Julio, por aceptar mi llamada. Dije, voy a intentarlo, a ver si contesta el viejón. Entonces, ¿qué le quieres decir, Papuchón, a Julio de Rey?
2: Julio, mucho gusto, Julio. Soy un fan de la música de ustedes. Cantan, es una banda de música moderna y gusta mucho. Pues esta canción.
0: Julio, ¿lo escuchas?
2: La hice, pues.
1: Fíjate que lo escucho lejos. ¿Tú cómo lo escuchas?
0: Ok, yo lo escucho bien. Dice, me está escuchando lejos al compa. DJ. Claro.
2: A ver, déjale, quito el speaker. Pero,
0: a ver, por favor, pero, campeón. Paisano, mira más, todo puede ser en el Choplin, viejones, mira más, Julio me hizo el favor de contestar la llamada telefónica. Entonces, necesito ponerle acá, carnal, en este botón. Ahí está. Ahora sí, a ver, sí, habla Avi.
2: Sí, Julio, ¿cómo estás? Mucho gusto, soy Avi Cervantes.
0: ¿Lo escuchas,
2: aquí,
0: Julio?
2: De Los Ángeles.
1: Ya lo escucho un poquito mejor, lejos todavía, pero aquí le echamos ganas para oír todo con mucho gusto.
2: Ahora, ok, sale, vale. Voy a hablar más fuerte. Julio, mucho gusto. Soy Avi Cervantes, aquí de Los Ángeles. Y pues estoy trabajando en los ratitos que puedo, porque ya ves que hay que trabajar de lunes a viernes. Y en los ratos que puedo, pues me dedico a componer canciones. Mi sobrino es el que me ayuda a hacer los acordes con la guitarra, básicamente. Y pues esta canción que se la compuse a mi esposa, pues es una poesía muy bonita. Y es una contradicción, ¿verdad? Decir te odio con todo mi amor, ¿verdad? Como siendo que el odio es una emoción fuerte, el amor también. Entonces juntos, como blindar ese amor, como amar doblemente a una persona. Y esa es más o menos la idea de la canción. Y si la desean escuchar, pues con mucho gusto. Y grabarla, ¿verdad? Sobre todo, es con mucho gusto.
0: Avi, ¿se la puedes cantar, por favor?
2: Sería un sueño.
0: ¿Se puede cantar a Julio de Rake? Avi, ¿se la puedes cantar, por favor?
2: Oh, sí, claro que sí.
0: Dale.
2: Sí, ahí va.
0: Cántasela. Avi, tú cántala. Avi.
3: No, no la va a tocar.
0: No, verte. No, no, tienes que cantarla, Avi. Cántala tú, hijo. ¿Tú la puedes poner, DJ, para que escuche, claro, Julio?
3: Sí.
0: ¿Pero sí le puede escuchar, Julio?
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0: ¿La escuchas, Julio?
1: No escucho nada todavía. ¿Ya está sonando la canción?
0: Sí. Qué raro. Sí. Qué raro que no puede escucharla. A ver, ponla otra vez.
3: ¿No se la mandamos por email?
0: Okay. Te la voy a mandar por email yo, mi querido Julio.
1: Ok, claro, mándamela. Y no sé si quieres que después hablemos para reaccionar o lo que tú me digas.
0: Claro que sí, campeón. Claro que sí. Lo que voy a hacer es de que vamos a si me das oportunidad, nos ponemos de acuerdo en la semana y te voy a presentar a mi radio escucha también que limpia pues edificios y te pongo en video, carnal, con él. Nos ponemos de acuerdo para que le des un punto de vista tú como profesional que eres.
1: Órale, me encantaría. Y de entrada, no sé si Avi me está escuchando, pero decirle que gracias por compartirme su historia. Está padre el título, ¿eh? Tengo ganas de escuchar la canción. Y pues la verdad, yo creo que mientras sea muy honesta la canción, pues no existe una mala canción, ¿no? Ya en gusto se rompen géneros y yo feliz de oírla.
0: Oye, gracias, Julio de Rey. Entonces yo te mando un texto para ver cuándo tienes oportunidad para poder enlazarnos. Avi, gracias, Avi. Que Dios los bendiga.
2: Gracias.
0: Y Julio,
2: gracias, ¿cuándo? Julio.
0: Julio, te agradezco, gracias, mucho, campeón. Julio. ¿Dónde se van a presentar, Rake, Julio?
1: No, hombre, gracias a ti por la llamada. Ahorita, fíjate que terminamos nuestra gira en Estados Unidos, fue en mayo y abril, y luego ahorita estamos por retomar gira. Tenemos, creo que, conciertos, si no me equivoco, en Panamá, tenemos en Ecuador, y luego tenemos el año que entra, que sé, vamos a ir a Argentina, tenemos como 3 conciertos allá. Y pues haciendo música, la verdad, activos.
0: No, pues De antemano, muchas gracias, campeón. Y ahora te pregunto, mi querido Avi, ¿a qué venimos, Estados Unidos, Avi?
2: A triunfar, Piolín, a triunfar. Gracias.
0: Eso. Mira nomás lo que se dio. Saludos.
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0: hermosa.
1: Ay, ay, ay.
0: ¿Tú necesitas el permiso de tu esposo para poder tener redes sociales o meterte en los en vivos en TikTok? ¿Necesitas permiso de tu esposo? O,
2: no.
0: Porque una señora me mandó un mensaje y me dice que su esposo está enojado porque ella se mete en los en vivos a comentar, a cotorrear en TikTok.
1: Y él se molesta.
0: Y él se molesta. Entonces, mi pregunta es, mujer hermosa, ¿necesitas tú pedirle permiso a tu esposo? Y si tu esposo no te autoriza, ¿entonces no te puede meter en los en vivos en TikTok?
1: Sí.
2: Buena pregunta.
0: Porque tenemos a esta hermosa nena en la línea telefónica. ¿Qué nombre le vamos a poner, señorita?
2: Mariana.
1: Mariana.
0: Okay. Mariana, mi amor, platícame, ¿qué está pasando contigo, Mariana hermosa?
3: No, pues nada más eso es lo que pasó, pero la verdad, yo en mi persona sí te puedo decir, si no le pido permiso a mi papá, menos le voy a pedir permiso a él.
1: ¡Eso!
3: De verdad, yo soy sincera, yo... gracias a Dios sé trabajar y no necesito que nadie me mantenga. So, pedirle permiso a él y a mi papá se lo pedí, neta.
0: ¿Pero no
2: qué te pasó o qué? Cuéntame chisme.
0: Sí, pero ¿qué fue lo que te pasó, mi reina, que él se molestó contigo porque te andas metiendo los en vivos en TikTok?
3: Sí, es que mira, más que nada lo que pasa que yo soy muy aficionada al fútbol, me encanta el fútbol y a veces estoy en los en vivos de TikTok con los que saben de fútbol, tanto americanista, chivista, pumistas y todo eso. Y tengo amigos, hombres que son aficionados también al fútbol, pero o sea, nada que ver, hablamos de fútbol y con todo el respeto que se merece cada persona. Pero mi esposo es muy muy celoso. De hecho, hasta me pidió el divorcio.
1: ¡Ay!
0: Te pidió el divorcio. ¿Cuántos años llevas casado? ¿Eh?
1: Se fue de la casa.
0: ¿Cómo sabes tú tanto?
1: Ella me contó.
3: 22 años.
1: ¡Wow, sí. Mariana!
0: ¿Cuántos hijos tienen?
3: Tenemos 9 hijos.
1: ¡Nueve!
0: ¿Nueve hijos de él?
3: Sí, de él.
0: ¿Todos son de él?
3: Todos son de él.
0: Wow. Oye, no marches, ¿dónde compró su pistola, tu abuela?
2: Nueve hijos.
1: ¿No? Oye, dos más y haces el nuevo equipo del América, ¿eh?
3: Sí. Me faltaron dos para hacer el equipo del América.
0: Wow. Nueve hijos.
1: Sí. ¿No será que está usando esto de excusa para irse?
3: No, nada que eso, porque él es una persona, yo también no voy a hablar mal de él, es una persona muy responsable con sus hijos. Pero a él lo que le molesta es de que yo me meta a los en vivos, que porque dice que estoy perdiendo el tiempo, pero yo gracias a Dios mi casa la mantengo limpia, o sea, todo está bien aquí en mi casa, mis hijos lo sabiendo, pero...
0: ¿Pero no creen entonces que si eso trae problema, mi amor, contigo, que te metes en los en vivos en TikTok, ¿no crees que para llevar la misa en paz mejor no lo hagas para que así tu esposo no se enoje y te pide el divorcio?
1: Dijo que no le hace caso.
0: No, por eso te digo, carnal, te estamos dando un consejo a la viejona, pues.
1: Ay, Mariana.
0: Porque son 9 hijos, ¿quién los va a mantener?
1: Sí, Mariana.
0: Pues no marches.
4: Mariana, toca a mi la banana.
0: Ni juntando el gobierno de Estados Unidos, México y Salvador, vamos a poder mantener 9 hijos.
3: No, pero mis hijos, los mayores ya están grandes, trabajan, entonces, por eso no hay ninguna preocupación, pero no se me hace justo echar al ¿cómo se dice? Como al diablo un matrimonio, nada más por celos, por...
1: ¡Qué locura!
3: La verdad no estoy haciendo nada malo, nada malo estoy haciendo.
1: No, y con 9 hijos, ¿cómo?
0: No, oye, ¿y cómo puedes tener tanto tiempo en meterte en el TikTok teniendo 9 hijos? ¿Quién cuida a los niños?
3: No, y eso nada más lo hago en las tardes cuando llegamos al trabajo, porque aclarando que trabajamos juntos los dos. En la compañía que tenemos y pues nada más llego en las tardes para desestresarme un ratito, me meto al TikTok a cotorrear un poco, a hablar de fútbol y todo eso, pero él se la toma mal.
0: Mujer hermosa que me escuchas, ¿qué le recomiendas a ella que debe hacer? ¿Que le pida perdón al esposo para que no se divorcien? Porque son 20 y que deje las redes sociales. Porque tienes que dejar algo que te está provocando problemas en tu matrimonio, mi amor. Son 9 hijos que tienes que cuidar, que tienes que proteger. ¿Cuál es tu opinión? Mándala grabada con tu voz por Instagram, @elshowdepiolin. Después de esto, señores, tendremos la oportunidad de escuchar también tu comentario, tu opinión y qué debe hacer ella.
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0: Una mujer dice que está dispuesta a tirar 20 años de matrimonio por el TikTok. Uh-oh. Ella hace en vivos. Y tenemos al doctor César Lozano aquí en el show de Piolín. ¡Wii! Tú, Mariana, me dijiste, mi amor, que tu esposo te acaba de pedir el divorcio porque tú no decidiste salirte de los videos en vivo de TikTok que se fue anoche. Aquí está el doctor César Lozano, mi amor. Dime, ¿algo más que debo de agregar, mi amor?
1: No, de hecho, hoy anoche se salió y regresó a casa. De hecho, ahorita está encerrado en el cuarto, pero no me dirige la palabra.
0: ¡Oh! Ay. No marches, hija.
2: La ley del hielo, Marianita, la ley del hielo. ¡Ay, Mariana! La indomable, te voy a decir a ti, la indomable, Mariana. Obviamente, yo estoy consciente de que la pareja tiene su individualidad, Mariana. ¿Vamos bien o vamos mal? ¿Estás de acuerdo?
1: No, vamos bien, sí.
2: Okay. Bueno, estoy de acuerdo que tú como mujer puedes decidir qué hacer con tu vida, con tu tiempo. Pero usted tiene 20 años de casada, mamita linda, y ya son dos, son un equipo. Ahí en este caso no hay un acuerdo. Tú dices, yo no me salgo del TikTok y a ver, hazle como quieras. A ver, vamos a cambiar los papeles, Mariana. Si él estuviera mucho en el TikTok y a ti no te gustara que él estuviera, tú no estás, pero él sí estuviera, ¿te gustaría? Nada más te lo pregunto antes de darte mi recomendación. ¿Te gustaría eso, Mariana?
1: Le voy a contar el contexto de lo que ha pasado. Mire, antes él, de hecho, hasta ahorita sigue estando en su Facebook y yo no tenía redes sociales. Él sí, se la pasa metido ahí, no me presta atención. Digo yo, si no voy a hacer nada malo, voy a meterme a TikTok, por eso hice mi TikTok, tengo muchas amistades, gracias a Dios, muy buenas, que lo puedo decir así, en serio, tanto hombres como mujeres, porque también he creado una amistad muy bonita con ciertas personas, pero si él desde antes estaba metido en redes sociales. Bueno, él no tiene TikTok, solo Facebook. Y pues se la pasa metido ahí, entonces digo yo, ¿y yo por qué no lo puedo hacer? O sea, no voy a hacer nada malo, pero pues ahí ya no le gusta.
0: Pero mi amor, ¿están compitiendo ustedes dos como pareja 20 años de casados y no, tienes 9 hijos, hermosa?
1: No, sí.
2: ¿Cuántos?
1: Pero como los
2: 9 hijos.
0: Sí.
1: 9 hijos.
2: Oye, ¿a qué horas atiendes a las criaturas, Marianita? Nada más dime para... Yo te admiro, Mariana. ¿A qué horas los atiendes?
0: Hay que invitarlos a tu conferencia para que se llenen.
2: Sí, yo con eso lleno el teatro. Marianita, tengo que ser amigo tuyo también en TikTok. A ver, dime, ¿qué edad tiene el mayor, qué edad tiene el menor?
1: La mayor tiene 20 años y la más pequeña, la última, tiene 6 años.
2: Mi reina, mira, yo no te voy a decir qué está bien y qué está mal, porque no soy quien para decírtelo. A ti te caló que él se metiera tanto en Facebook y ahora tú, como dice Piolín, ahora yo como competencia me metí al TikTok, hiciste una comunidad, ya tienes tus amigos y amigas, estás ahí, pero yo creo que hay cosas más importantes en la vida, Mariana. ¿Te está generando dinero el TikTok? No, ¿verdad? Te está generando nada más amistades.
1: Tienes
2: una familia,
1: tu
2: prioridad son tus hijos, Mariana linda, preciosa. Deja tú que él quiera o no quiera, primero son tus hijos. La de 20 años te necesita tanto ahorita, Mariana. Si tú supieras que está en la edad en la cual ella ya va a empezar a tomar decisiones, esto lo hago, esto no lo hago, y no está la mamá presente porque está todo el día conectada al TikTok. La de la niña pequeña también necesita mucho de ti. Aquí se llama prioridad. El TikTok es entretenimiento durante cierto tiempo, pero nunca, nunca sustituyas una red social por una familia unida. Esto es lo que pasa en muchos matrimonios, Piolín, y me duele en el alma, donde la mujer se empodera tanto, y no te estoy diciendo que sea malo, Mariana, simplemente empodérate en algo que te genere dinero, empodérate en algo que le ayude a tus hijos, empodérate en algo que como pareja crezcan, pero si estás, ahora me toca a mí y ahora tú te friegas, tú también te metiste, esa es la competencia que dijo Piolín, que es peligrosísima en un matrimonio. Ya cuando tú me hiciste, yo te hago, tú me friegas, yo te frego. Ah, tú hablas mal de mi mamá, ahora yo voy a hablar mal de la tuya. Ah, ¿no quieres que vayamos a la casa de mi mamá? Pues tampoco vuelvo a la tuya. Ahí se empieza a destruir el matrimonio. Marianita, 20 años juntos, 10 hijos. Yo creo que te mereces algo mejor, Marianita linda. Analiza tus pasos, te lo suplico. Analiza tus decisiones.
1: Sí, pero mire, créame que a mis hijos no es que yo no estoy todo el tiempo en TikTok. Yo solo, como se lo dije a Piolín y ellos lo saben, tenemos una compañía y trabajamos juntos. Tenemos una compañía de construcción, pintura y todo eso. Entonces trabajamos los dos juntos. Pero a veces para desestresarme me meto al TikTok, a estar ahí conversando con mis amigas, mis amigos. Pero no es por echar competencia, sino que...
2: él tiene celos de tus amigos, tiene celos.
0: Y lo que yo creo, Mariana, yo creo que otra cosa, mi amor, que tenemos que analizar y la gente seguramente pues lo pudo ver, es de que estás diciendo, yo tengo una cantidad de amigos en las redes sociales que son bien buena onda. Ten cuidado porque así comienza, mi amor, la tentación, creyendo que tu amigo es más importante que tu esposo. Y que tus hijos, porque te escucha, porque están jugando ustedes en redes sociales. Ten cuidado, hermosa, pero una cosa sí, si el cuate está ahorita en el cuarto, te pidió el divorcio, se fue anoche, yo que todo el día ahorita le dé un cariñito, no sé, un besito en el ojo de pescado.
2: Hombre, yo iba a echarle el brinco. A ver, mi amor, a ver, chiquito, venga para acá, mi cosita sabrosa, primero que nada, a ver. Usted sabe cuánto lo amo. No. Sí, pero yo estoy hasta... Primero que nada, bájese el calzón. Mamás, para empezar.
0: Ay, padre.
2: Mira, mi rey. Te amo tanto, chiquito, que tú y yo somos juntos contra el mundo. Tenemos un negocio en común. No nos vamos a pelear por esto. Vamos a llegar a acuerdos. ¿Qué quieres tú? ¿Qué quiero yo? Mira, las tres preguntas que salvan una relación. ¿Lista, Mariana? ¿Ahí te va? ¿Lista?
1: Sí.
2: Tú le vas a preguntar esto y tú le vas a contestar también lo mismo. Son tres preguntas que salvan una relación. Y escúchenme todos los que escuchan el show de Piolín, por favor, porque esto puede salvar tu matrimonio. Escúchalo. Primera pregunta. Mi amor, ¿qué te hace enojar? Dime qué te hace enojar. Y prepárate con papel y lápiz. Te va a calar lo que te diga, pero es escuchamos, no juzgamos. Me molesta que estés mucho en el TikTok. Apuntas. Dos, que haya hombres ahí. Tres, que tu mamá me cae como la patada en la panza. Cuatro, apunta todo. Ahorita sigues tú. Ahora, segunda pregunta. ¿Cuáles son no negociables? O sea, no negociable. De las cinco cosas que me dijiste, uno, dos, tres, cuatro, cinco, esta es no negociable, no lo soporto. Esto va en contra de nuestro matrimonio. La subrayas, es una la que te va a decir, o dos. Y la tercera, dime qué puedo hacer yo para que tú y yo estemos mejor. Esas preguntas se contestan en pareja. Tú se lo preguntas a él y él te lo va a preguntar a ti. La más importante es la tercera. Esos son los acuerdos. Por favor, Marianita, no eches por la borda un negocio, un matrimonio y la unión de una familia. Negocia.
1: No lo quiero hacer. No lo quiero hacer y quiero que
2: no,
1: se
2: no, calme pues, primero. ¿Pero él está emperrado? ¿Está emperrado en el cuarto y no te habla?
1: Por eso quiero que se calme y después
2: hablar. Háblelo. Ahí está mi estrategia. Ahorita vaya le llevas una caguama. No. Mira, ¿qué horas son? Le llevas una caguama y le digas, ahí te va la caguama con cacahuates, porque a los hombres los controlas con caguama y cacahuates. Y si son cacahuates de los periqueros, de los que estamos pelando, mira, con eso nos controlamos, mi reina. Llévale cacahuates, ándale.
0: Ok, mira.
1: No, pero pues él no toma, gracias a Dios no toma.
2: Ah, te llevas una limonada como yo, mira, me estoy tomando una limonada, pero con cacahuates, se lo llevas.
0: Y van a poder ver la limonada en el canal de YouTube del Joplin. Entonces,
1: ahorita,
0: mi amor.
1: Por ahorita quiero que se calme. Quiero dejar que se calme porque su enojo es muy grande. Entonces,
2: pero vaya, espérame. Cuidado con los silencios prolongados. Ahí tengo una frase matona mía. Ten mucho cuidado con los silencios prolongados porque pueden silenciar para siempre el amor de quien bien te ama. Estoy de acuerdo en que lo dejes que se calme. Nada más abre la puerta ahorita y dile, oye, chiquito, nada más quiero que sepas que te quiero. Al ratito hablamos cuando quieras, ¿eh? Cuando quieras hablar, porque quiero mucho.
0: Ahí está, papuchón. Y si hablas menos, si haces más, mejor.
2: ¡Asosiégate, goloso!
0: El doctor César Lozano va a estar en la ciudad hermosa, paisanos, de ahí por Dallas. Va a estar precisamente este jueves 24, paisanos. Ahí va a estar mi paisano, doctor César Lozano. Tienes que ir a su conferencia, te vas a divertir y vas a aprender mucho. Y también va a estar en la ciudad hermosa de Phoenix, Arizona, paisanos, también el viernes. Y también se va a la ciudad de Las Vegas, Nevada. Y tenemos boletos para ustedes. Manden su nombre y número telefónico por mensaje directo en Instagram, @elchoplin, porque vas a estar con nosotros. Y de veras, gracias, doctor César Lozano. ¿Cómo te seguimos en tus redes sociales?
2: @drcesarlozano, y di que me escuchaste con el Piolín, y te va a regalar boletos para las para este jueves en Dallas, viernes en Phoenix y sábado en Las Vegas. Me encanta estar contigo, Piolín.
0: Se te quiere, campeón. Gracias, doctor César Lozano. Lucha por su familia.
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0: Si algún dilema con tu pareja, mándanos tu número telefónico por Instagram, @elchoplin. Paisanos, y el doctor César Lozano está aquí para ayudarnos también, viejones. No están solos, hay que buscar ayuda cuando lo necesitas.

0: chiste, paisanos.
1: ¿Qué creen, Piolín? Para el año nuevo que ya va por venir, me voy a poner calzón amarillo. No voy a poner calzón amarillo ni calzón rojo, que para el amor, ni que amarillo para el dinero.
2: ¿No?
1: No, mejor me voy a poner un calzón color piñata.
2: ¿Un calzón color piñata para qué?
1: Para que así no me falten los palos el año que viene.

0: ¡Qué bárbaro! ¡Qué bárbaro!
1: Piolín estaba loco.
0: Fíjate que, Piolín,
1: hablando de vestimentas.
0: Dígame, señora.
1: Para Halloween me voy a disfrazar de piojo.
0: ¿Te vas a disfrazar de piojo? Ya parece,
2: ¿eh? Oh.
1: Ponle la canción, pues, porque se aliviane.
2: No, ¿por qué te vas a disfrazar de piojo?
1: ¿No saben por qué?
0: No, no, ¿por qué?
1: Para brincar de cabeza en cabeza.
0: Fíjate que le pregunté a la esposa de Piolín. Le digo, oiga, señora, ¿cuál es el de los niños que tiene en su casa? ¿Cuál es el que le ha costado educar? Y me dijo, ay, pues no te voy a decir que Piolín porque se va a enojar en la radio.
1: De todas maneras se va a enojar.
0: ¡Chiste, señorito!
2: Ay. Ah, este chiste me lo mandó Carmen Ocampo.
0: ¿La que se le perdió la cadenita?
2: Dice que Piolín, el papuchón, le pregunta a Cachanía: oye, Cachanía, ¿y de qué trabaja tu hermana? Y le dice Cachanía: ah, es la bandera. Y le dice Piolín: ¿y de qué país?
0: Oigan, ¿saben qué me enteré hoy en la mañana?
2: ¿Qué?
0: Me enteré que a la Chela Prieto, Chela, ¿es cierto que a ustedes le sacaron la matriz? Sí. ¿Y le dolió mucho cuando se la sacaron? Sí, pero la matriz no.
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10: Sí, dos, uno.

0: cómo cuidarte ante un arresto. Qué difícil es ser vivir un arresto, ¿no? Especialmente para los padres, familia, los seres queridos, para la esposa, el esposo. Pero miren más lo que mandó mi querido Gonzalo. Bienvenido, Papuchón. ¿Cómo se encuentra, viejón?
1: Bien, gracias por tenernos aquí otra vez y siempre para ayudar a la comunidad en cualquier caso criminal. Y te digo, a veces personas tienen miedo, están asustados, no saben qué hacer. Estos segmentos son para ustedes, para personas que están enfrentando casos criminales y no saben qué hacer.
0: Correcto. 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Tengo una pregunta por acá, Piolín, no diga mi nombre. Mi familiar acaba de ser arrestado. ¿Qué hacemos primero? ¿Averiguar los cargos o llamar a un abogado para tratar de sacarlo?
2: Buena pregunta.
0: ¿Qué hicieron contigo, DJ?
2: Primero le llamaron a los abogados de la Liga Defensora.
0: ¿Cuándo te arrestaron?
2: Sí, tú fuiste.
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2: Creo que eres el único que me quiere, Piolín.
3: No, no te quiere, güey, nomás se ocupa aquí.
0: Oh, ¿qué pues? La verdad duele, güey. No sea payaso. 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Ella no sabe lo que he hecho por ti.
3: Ay,
0: Gonzalo, ¿qué puede hacer un familiar que acaba de ser arrestado? ¿Qué hace primero? ¿Averiguar los cargos con la policía o llamar a un abogado o tratar de sacarlo?
1: Okay, sí, mire, si van a querer buscar los cargos, que no vayan a hablar con la policía o un fiscal, eso le va a afectar. Personas dicen, pues hablo con la policía y me van a decir todo. Sí, te van a decir algo, pero también van a querer que tú digas ciertas cosas donde usted puede ser afectado. Segundo, la fianza solamente es para que pelee su caso afuera de la cárcel. Ahora, si la persona sale culpable y hay cárcel que le van a querer dar, va a tener que regresar a la cárcel y cumplir su tiempo en la cárcel. Ahora, vamos a decir que esa misma persona salió inocente, no hay ningún reembolso de su dinero, ahí quedó, no le van a regresar el dinero y ahí muere el caso. Ahora, lo que debe de hacer es hablar con un abogado inmediatamente, porque te digo, hay cosas que el abogado puede hacer. Puede pelear el caso para un buen final. Segundo, si están interesados en fianza, podemos bajar la fianza a la mitad o que salga bajo su palabra. Si tú actúas antes de hablar a un abogado, tal vez haces algo que no debes de hacer. La primera cosa que deben de hacer es hablar con un abogado.
0: Porque mi tía, cuando arrestaron al DJ, luego empezó a hacer una tanda ahí en los apartamentos que para sacarlo de bote. Écheme alcohol. No, pero tienen que tener cuidado. 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Porque de esa manera, Gonzalo se va a encargar con los abogados de la Liga Defensora a defenderte y realmente hacer justicia, porque a veces se quieren pues a meter la uña, ¿no? Cuando te arrestan, y a veces el hablar de más te puede perjudicar en tu caso. 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Porque cuando arrestaron al DJ, pues yo le dije a mi mamá, arrestaron al DJ, ahora que ese güey otra vez.
3: ¿Su mamá le dijo?
0: Así no es mi mamá.
2: Wow, gracias.
0: Pero en China son las mamás de todos. Ahora que ese güey.
2: Ya, ya entendí.
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1: 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La única cosa que tiene que hacer la comunidad cuando están enfrentando caso criminal es llamar 1-800-333-3676.
0: ¿Y no te avergüenza salvar a gente media mensa como el DJ?
1: No, yo no juzgo a la persona que está en un problema. Siempre estoy aquí para ayudar.
3: Ay, casi, pero aparte la gente a veces pasan cosas en la vida, no es que sean así.
0: Ah, cierto, ¿no? Sí, hay vatos que son medio mensos como el DJ, pero son buena onda.
2: Ya la trae conmigo,
0: No, ya cálmense, por favor, porque si no al rato se va a enojar el viejón.
3: El número, hombre.
0: 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Ahí están los abogados de la Ley Defensora para defenderte si tuviste un problema con la policía.

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Rotundo llegó aquí a La Ley con Emmanuel Cortés y el tema amor. Un aplauso para ti que estás en sintonía. Ánimo, ánimo, ánimo, raza. Echarle ganas a la chambita. Ya es jueves. Prepa Changuero. Saludos, soy Karina Sánchez. Ahora con la energía norteña. Esta rola va dedicada para ti que me escuchas. Dúrame toda la vida.

0: nueva música llega a tu radio a través de La Ley, conquistándote con Grupo Cañaveral y Ángela Leiva. El tema se llama Regresa a mi vida y lo tengo para ti después de esto.
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encanta. Ahí está, la nueva rola de Cañaveral con Ángela Leyva, Regresa a mi vida, sonó aquí en La Ley. Oye, para que me pidas nueva música, estoy en las redes sociales, en contacto siempre contigo. Búscame en TikTok, en Facebook e Instagram como Karina Sánchez.

Y nos amaneció nublado en algunas partes de la Bahía de Tampa. Sin embargo, tendremos un día bastante soleado después de las 11 de la mañana con la temperatura alta en 87 grados, la baja en 75. Hoy tenemos 0% de probabilidad de precipitaciones. Mañana tampoco tendremos lluvias, ni el sábado ni el domingo. Eso sí, descenderá la temperatura fresquecita para el viernes al sábado con temperatura sintiéndose en los 65 grados. Ya, estamos en otoño, raza.

0: Good morning, good morning. 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

Esa rola, dedícasela a tu ex, al casi algo, a la casi algo que te dejó con el corazón roto. Sonó aquí en La Ley, Jos Favela, con Me Hubieras Dicho. Buenos días.

0: sabes que puedes pedirme complacencias por las redes sociales, ¿no? Pues ya te enteraste aquí en La Ley. Soy Karina Sánchez y me encuentras en TikTok, Facebook e Instagram. Así mismo, como Karina Sánchez, donde puedes estar en contacto directo conmigo 24/7. Y vuelvo complaciendo con el recodo y la rola La Cama de Piedra que me pide mi gente de Michoacán aquí en La Ley.
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quedó Cristian Nodal. Son aquí en La Ley en este jueves. ¡Ánimo, ánimo, ánimo, ánimo, raza, ánimo! Ya es jueves prepachanguero, 24 de septiembre. Si estás de cumpleaños, quiero desearte un happy birthday. Que tengas mucha salud, dinero y amor.

días, jueves prepachanguero, se acerca el weekend, el fin de semana llega fresquecito a la Bahía de Tampa con temperaturas tan bajas como en los 65 grados, viernes, sábado, domingo y lunes, y tan altas como en los 86 grados, se va a sentir el otoño, ahora sí en la Bahía de Tampa, ya merecíamos fresquecito en nuestra área.

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escuchaste una nueva rola del Javi, se llama Dosis, sonó aquí en La Ley. Ya puedo volver a hacer ejercicio después de la cirugía que tuve en los ojos. Ya me dieron el sí y me voy a aventar al gym ahorita en la hora del lonche. Voy a hacer un poco de cardio, toca cardio el día de hoy. Pero te quedas con DJ Moyo que te acompaña de 12 a 1 de la tarde con el arranque mix que viene con Throwback Thursday, canciones viejitas pero bonitas, sonando aquí en La Ley.

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En punto de las 12, hora de comenzar el arranque mix del mediodía con DJ Moyo.

¡Qué bonito suena, mi gente! Su compadre DJ Moyo, All Over Your Radio. La música sonando. Y bien bonita cuando está mezcladota. ¡Oy, oy, oy! Una linda

0: Eso, mi gente, su compadre DJ Moy All Over Your Radio. 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Dile que su compadre DJ Moyo los mandó.
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0: Pura ley, mi gente. 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

quedó la originaria banda Limón con el tema Aquí Es. Nueva música sonando en La Ley. Buenas tardes, buenas tardes. Yo vengo con todas las pilas al 100 después de haber hecho cardio en el gym en la hora del lonche. Me estoy portando bien también con mis alimentos y posteo fotos y videos de esto y más en mis redes sociales para que me sigas. Estoy como Karina Sánchez en TikTok, Facebook e Instagram. Karina Sánchez, síganme los buenos.

0: me piden a Kid Nieto con el tema ¿Quién perdió? Una rola recién salida del horno. La tengo para ti después de esto. 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

0: haciendo con esto que me pides en las redes sociales. Ya mi raza me está escribiendo al TikTok. Originarios de Zacatecas me piden a Grupo Frontera y el tema Party sonando aquí en La Ley.
1: Y esto va para todas.

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Un aplauso para Cornelio Vega y su dinastía que nos trajo el nuevo tema, hasta nuevo aviso, sonó aquí en La Ley. Oye, este fin de semana que se aproxima, tendremos temperaturas fresquecitas en la Bahía de Tampa, tan bajas como en los 65 grados y tan altas como en los 86 grados. Ya, llegó el otoño y se va a hacer sentir.

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Muy buenas tardes, escuchaste Modo Difícil a cargo de Grupo Firme y Grupo Frontera, dos grandes de la música regional mexicana. Sonaron aquí en La Ley, un aplauso para ellos porque me encanta su música. Karina Sánchez en tu radio, recuerda que escucho y te leo. Cuéntame, ¿qué quieres? ¿Qué quieres sintonizar aquí en La Ley? En las redes sociales, estoy en TikTok, Facebook e Instagram como Karina Sánchez.

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escuchen para acá usted que esté en sintonía. Karina Sánchez contigo aquí en La Ley y ya te tengo la información que estabas esperando. 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También síguenos en las redes sociales. 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

Energía Norteña conquistó tu radio con Cada Vez Me Gustas Más. Son aquí en La Ley en esta tardecita de jueves 24 de septiembre. Si estás de cumpleaños, happy birthday to you. Te deseo mucha salud, dinero y amor. Éxito rotundo en todo lo que hagas. Ahora con esta cumbiecita.

0: temazo que te va a poner a bailar de Cañaveral con Ángela Leiva. Es una canción nuevecita, recién salida del horno. Se llama Regresa a mi vida y estará sonando aquí en La Ley al volver. 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

quiero, me encanta. Cañaveral con Ángela Leyva. El tema se llama Regresa a mi vida, sonó aquí en La Ley. Oye, muchas gracias por escucharme el día de hoy. Estamos en contacto siempre, 24 horas del día, 7 días de la semana, 365 días del año y 366 cuando el año es bisiesto. En TikTok, Facebook e Instagram me encuentras como Karina Sánchez, Karina con K de kilo. Karina Sánchez. Y síganme los buenos. Vámonos complaciendo con ¿Qué haces?

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Hora pico del tráfico en la bahía. 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

bonito suena, mi gente. Su compadre DJ Moyo, All Over Your Radio. La música sonando y bien bonita cuando está mezcladota. Oy, oy, oy. Una linda canción.

0: Eso, mi gente, su compadre DJ Moy All Over Your Radio. 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Dile que su compadre DJ Moyo los mandó.
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0: ¡Pura ley, mi gente! 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